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2: Capítulo 14, versículo 15. Si ustedes me aman, obedecerán mis mandamientos, dice el Señor. Juan 14, 15. Si ustedes me aman, obedecerán mis mandamientos. Ese es el versículo para hoy, aquí en la emisión de HCR Noticias, Enlace Informativo Departamental. Y en la parte musical les presentamos a una jovencita que nos presenta esta alabanza con un ritmo muy urbano, de esos que le gusta a la juventud, pero también a los no tan jóvenes. Ella se llama Estefanía Alejandra. Y lo que nos trae ahora es Fuego Santo. Ya pueden solicitarla aquí a las estaciones de la Corporación Jesús es el Rey, especialmente a su cristiana grupera Radio Cima 90.3 FM y claro, a través de la esencia de tu palabra, radio y televisión. Recuerde el título de esta alabanza, Fuego Santo, la interpreta la niña Stephanie Alejandra. La escuchamos.
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Vamos con las notas informativas en avances a continuación. Noticias que estaremos escuchando ampliadas en cuestión de minutos. Se incrementa casi un 100% el precio de los granos básicos y un 9% la canasta básica. Destaca este día el Observatorio de la UNA. Ley de empleo parcial no ha tenido la aceptación en el sector empresarial. Se va a hacer una revisión cada 6 meses y entonces... La violencia familiar aumenta en el país. El psicólogo José Velázquez advierte sobre el impacto social y psicológico, especialmente en los niños. La Comisión de Seguridad Alimentaria del Congreso Nacional se reunirá esta semana para tratar el tema de la alerta roja en 75 municipios. Precisamente hoy la reunión para tratar ese tema. Dice el general en condición de retiro, Isaías Barahona, que es difícil que el proceso contra Roosevelt Hernández pueda calificarse como una persecución política. Una brigada médica completa llegó a la comunidad de Bellavista Becerra para ayudar a los habitantes de ese sector. Además, comienza el proyecto de pavimentación entre la Empalizada y la RN15, Ruta Nacional 15, que es la carretera que nos conecta con Catacamas. Tendremos detalles de esa importante noticia porque la gente la ha estado esperando. 17 fallecidos por tosferina registra la Secretaría de Salud. Este día hablamos y escuchamos a la doctora Odali García, directora del Programa Ampliado de Inmunización. Detalles de estas notas informativas en un momento aquí en HCR Noticias, enlace informativo departamental. ¡Avance!

0: 12 minutos después de la hora, 12 minutos después de la hora, aquí en HCR Noticias, enlace informativo departamental. Se incrementa casi un 100% el precio de los granos básicos y la canasta básica en general un 9%. Esos datos los dio a conocer el Observatorio de la Alimentación de la Universidad Nacional Autónoma de Honduras, que dirige la licenciada María Rodríguez. Estos son los hallazgos en cuanto a la canasta básica y su precio en Honduras.
1: Bueno, sabemos que uno de los factores en el precio que determina el precio de los 30 productos de la canasta básica alimentaria es precisamente el costo de los combustibles, y este lo vemos que todas las semanas pues nuevamente está subiendo, por ende esperemos que los productos de la canasta básica, si ya hemos monitoreado todo el año que han tenido esa variabilidad en el precio, ahora también. Y muy bien lo decía usted, precisamente nosotros recién estábamos monitoreando que el frijol rojo, rosado y negro ha subido en un 90-100%, y esto pues sabemos cómo va a repercutir en la economía de los hogares hondureños. También el maíz va a subir, ¿por qué? Porque hay otro factor que es la sequía, y también pues es de conocimiento general que esta sequía ya dañó la cosecha de primera en el corredor seco en departamento también como centro sur y en el oriente. Por tanto, pues espera que vaya a subir este grano tan preciado, y es que realmente la dieta de la población hondureña es el maíz y el frijol, el arroz también, y el arroz pues también con la inundación que hubo en algunos municipios de Olancho. Se perdió también el cultivo del arroz, por ende vamos a tener los próximos meses una canasta básica también encarecida. Así es, los productos cárnicos y lácteos también han subido de precio, porque pues esto es que la sequía también ha desencadenado inseguridad alimentaria en la población, en el humano, pero también en el ganado, y esto repercute para que los productos lácteos y cárnicos pues suban en los mercados, y por eso es que nosotros debemos de ir aprendiendo también a comprar en lugares en donde son los productores directamente que los venden estos productos. La verdura, las frutas también se han encarecido, y es ahí donde la población también tiene que comprar esa verdura fresca, esos alimentos frescos, esas raciones frescas, porque sabemos que también nosotros consumimos muchos productos que ya vienen hasta enlatados, ¿verdad? Procesados, ultraprocesados, y pues debemos de destinar mayores ingresos para comprar alimentos necesarios. Hay una población de 1.8 millones de compatriotas que no están teniendo que comer. Es más, ya esta población cayó en emergencia alimentaria, en donde es necesario, y sí se está dando algunos programas orientados a llevar alimentación a esta población vulnerable. Pero también hay que ir pensando en esa relación interinstitucional para hacer esas acciones, volverlas de maneras estructuradas, y también que estas mismas provoquen esa incidencia positiva que se necesita en esta población vulnerable, porque si no va a subir para el cierre del presente año a 2.2 millones de compatriotas que van a caer en inseguridad alimentaria y nutricional. Bueno, y es que si nosotros monitoreamos todas las semanas los precios de los productos de la canasta básica alimentaria, precisamente el último monitoreo nos demuestra que en lugares donde se dispone de los alimentos como ser supermercados, el aumento de los, tomando en consideración los 30 productos, era en un 9% en todos los productos de la canasta básica alimentaria. Mercados populares, la ahorroferias también, en algunos supermercados pues se encuentran cuando hay ofertas también, pero por eso es que hay que saber qué es lo que come, y porque sabemos también nosotros precisamente vamos a tener mañana, ¿verdad? Vamos a presentar ese escenario en donde uno de los análisis que estamos haciendo es que el salario mínimo no es equitativo con el precio de la canasta básica alimentaria. Bueno, en primer lugar es la alimentación. Recordemos que somos lo que comemos y pues también no queremos una población enferma, porque la alimentación también repercute en la salud del individuo, en la educación también del individuo. Por ende, lo principal, lo primordial es destinar de esos ingresos familiares, hay que destinar a la comida. También tenemos estudios donde nos reflejan que muchos hogares solamente están comiendo, solo llenándose, no están alimentándose, y es más, están sustituyendo proteínas como la carne, por ejemplo, por el huevo. Y no es que está mal, pero el cuerpo humano necesita de todo. El problema es que nosotros no podemos decirle a una persona tiene que consumir este alimento porque tiene más proteína, porque tiene más vitaminas, si de por sí ya es se está volviendo hasta un lujo el poder comer en nuestro país.
0: Así que alimentarse bien va a ser complicado de aquí en adelante, pues se ha incrementado en un 100% el precio de los granos básicos y la canasta básica familiar ha sufrido un 9% de aumento, destaca el Observatorio de la Alimentación de la UNA a través de su directora María Rodríguez. Vamos con más notas informativas aquí en HCR Noticias, enlace informativo departamental. Vea usted, esa ley de empleo parcial o ley de empleo por hora, los partidos políticos mantuvieron un tremendo debate sobre esa ley, que si la aprobaban o no, que si tenía que ser así, que si tenía que ser así. Yo le aseguro que va a suceder lo mismo con esa reforma a la ley de energía eléctrica en nuestro país. Pues resulta que la ley de empleo parcial, como se le rebautizó, no ha tenido la aceptación en el sector empresarial. Y ahora dice la diputada Sara Zavala que se hará una revisión a los 6 meses. Me imagino que para estarla actualizando o readecuándola a las condiciones que pongan. En este caso, los poderosos, los que dicen que necesitan contratar personal y que no encuentran porque no les dan una ley que les permita esa contratación, que la vez anterior mal utilizaron para aprovecharse de mucha gente con necesidad de trabajar, y que el partido Libertad y Refundación les paró ahí en el Congreso derogando esa ley, pero que al regresar el Partido Nacional y el Partido Liberal como fuerzas políticas mayoritarias, pues se encargaron de aprobar bajo una nueva normativa que ahora parece que tiene algunos beneficios para los trabajadores temporales, pero lamentablemente el sector empresarial no quiere darle esos beneficios a las personas y dicen que la ley no funciona. A ver qué es lo que buscan ahora. Vamos a escuchar a la diputada Sara Zavala sobre este particular.
2: Bueno, era una ley que nosotros, pues, era una petición, obviamente, de la población, del sector trabajador, del empresariado como tal, pero también una necesidad que nosotros identificamos como país. Era una falencia que había en cuanto a la legislación laboral, porque teníamos, pues, una legislación que es ya el Código de Trabajo, que es bastante rígido y solo le permite a usted laborar por 8 horas. En ese sentido, pensando de que tenemos jóvenes, que tenemos madres solteras, que tenemos de repente adultos mayores que solo pueden trabajar por medio tiempo o media jornada, es que se propuso la ley de empleo a tiempo parcial, buscando pues esa flexibilidad de que también el patrono, por así decirlo, no vaya a verse en un problema judicial porque está contratando por menos de las horas que ya decía el código. Ahora tenemos esta alternativa. ¿Qué ha pasado? Pues habría que consultarle de repente a los patronos qué es lo que encuentran ellos en la ley para no contratar a los trabajadores bajo este esquema, o qué es lo que necesitarían. Al igual, ¿qué pasa con los trabajadores que están bajo esta modalidad pero que no están gozando de derechos, que son más del 80% de la clase trabajadora o de la población económicamente activa acá en el país, que está en la informalidad? O sea, no es que la gente gente no está trabajando por temporada, sino que al final no se está regulando o no se está adhiriendo a la regulación que nosotros ya hemos planteado. Entonces acá también el trabajador sabe que cuenta con esta ley que protege sus derechos, que le garantiza sus derechos laborales. Entonces, ¿qué tiene que hacer el trabajador? Demandarle al patrono que lo contrate, que le formalice su contratación. ¿Pero para qué? Para que ellos salgan de esa informalidad y ya pasen al sector formal de la economía con una jornada reducida a tiempo parcial, pero gozando de todos los derechos laborales. ¿Qué ha pasado? Pues obviamente no hemos escuchado nosotros o no hemos tenido en la mano una petición formal, por así decirlo, por parte de ni de los trabajadores ni de los patronos, de que la ley ocupe alguna reforma. Yo lo que siempre he dicho es de que si es necesario que la revisemos, que analicemos, porque la ley contempla una revisión que estaríamos haciéndola nosotros 6 meses después de aprobada la ley. Entonces, vamos a hacer una revisión de oficio. Vamos a sentarnos con la Secretaría de Trabajo, con el Seguro Social, todas las instituciones involucradas, para ver cómo ha sido el alcance, cómo han sido los avances y si la ley ha sido efectiva como tal. En caso de que nosotros consideremos y miremos de que la ley no ha estado dando el funcionamiento que esperábamos, los resultados que esperábamos, obviamente nosotros mismos estaríamos impulsando algunas reformas. Pero siempre estamos abiertos a poder escuchar. Este Congreso es completamente diferente y nosotros somos de ese criterio, que vamos a buscar siempre lo que sea mejor para la población. Ahora, ¿qué les puedo decir yo? Y es una opinión muy a título personal, la ley es muy garantista, bastante garantista, protege mucho los derechos de los trabajadores y sobre todo protege mucho la transformación de contratos. ¿A qué me refiero con esto? Que si usted ahorita está trabajando por 8 horas, la ley no le permite de que venga y lo degraden y lo pasen a trabajar a 4 horas, porque la ley realmente lo que busca es fomentar nuevos empleos y no deteriorar los empleos que ya tenemos. Fíjese que precisamente esta semana, el lunes, yo me reuní con el ministro de Trabajo, con el abogado Fernando Puerto, un excelente abogado laboralista que conoce mucho la materia y que está dirigiendo esta institución, y hablábamos con él y yo le preguntaba: ministro, ¿usted cómo ve? Y me dijo: Sara, fíjese que yo siento que es como muy temprano como para empezar a criticar la ley, porque ha tenido cierta movilidad en los últimos meses. Me dice, de un mes para acá se ha movido mucho el registro de contratos y creo que ya ha avanzado el número de empresas que han empezado a registrar las contrataciones que han hecho bajo esta modalidad. Vamos a darle el tiempo necesario, el tiempo requerido, ¿verdad? Para ver cómo avanza. Y como les digo, nosotros siempre abiertos a las observaciones y a poder buscar siempre lo mejor para la población hondureña. Bueno, los empresarios, les voy a decir, fueron parte de la formación, de la creación de la ley. Nos sentamos con las cámaras de comercio, nos sentamos con los sectores, que los de call center, que nos sentamos con las universidades, nos sentamos con los abogados laboralistas, con quién no nos sentamos para poder tener el producto final, ¿verdad? Sin embargo, pues ahora ya hay que ver en la marcha qué es lo que debemos de mejorar, ¿verdad? O sea, y es una función que por ley tenemos los diputados, ¿verdad? Crear, reformar o derogar leyes, ¿verdad? Entonces, nosotros vamos a estar siempre buscando, como vuelvo y repito, el bienestar de la población hondureña, y si la para el bienestar de la población hondureña necesita alguna reforma, vamos a estar abiertos para escucharla y proponerla acá en el hemiciclo.
0: Bueno, ojalá que esas reformas no sean para regresar al mismo esquema y al mismo sistema con que se contrataba temporalmente a personas para trabajar como en la ley que existía, la ley de empleo por hora, que lamentablemente terminó sirviendo como mecanismo para aprovecharse de quien buscaba un trabajo y que aceptaba lo que ofrecían algunos bárbaros. Llegaban al abuso tal de contratar a una persona por X cantidad de horas, digamos por 4 horas, pero tenían a los trabajadores ahí hasta 8 y 12 horas. Eran los mismos los que no querían que se aprobara esta ley bajo este nuevo reglamento, pero que ahora no les gusta porque tiene algunos beneficios para el trabajador. Es que aquí da la sensación. No es que da la sensación, aquí parece que los que ofrecen empleo lo que buscan es exprimirle hasta el último poquito de jugo que tiene el trabajador para ponerlo en condición de naranja. ¡Qué bárbaros! Qué bárbaros. Bueno, vamos con otras notas informativas, a ver qué queda esa ley ahora que la van a revisar cada 6 meses. Vea usted. Vamos con esta nota informativa. La violencia familiar está recrudeciendo en el país. A cada rato nos encontramos con denuncias de mujeres que denuncian el maltrato de sus maridos, y ahora hasta las propias madres de familia y hermanas están denunciando violencia doméstica por parte de sus hermanos o de sus hijos. Estamos llegando a momentos o a situaciones difíciles. Según el psicólogo José Velázquez, advierte que la violencia familiar está en aumento en el país y que esto tendrá un impacto social y psicológico, especialmente en los menores. ¿Qué está pasando? ¿Por qué tanta violencia en contra de los mismos miembros de la familia?
3: Primero que nada, buenas tardes, siempre agradeciendo los espacios para poder informar. Por supuesto, hemos venido observando en los últimos meses, últimos años, una serie de conductas donde, se oye feo decir, pero se está normalizando la violencia. Vemos ya eso como algo cotidiano, vemos algo como parte del día, desde las agresiones que vemos en las calles de contra conductores, desde situaciones que se están viendo en centros educativos, entre compañeros y también en las situaciones familiares. Entonces, el problema de una sociedad cuando normaliza la violencia es que de repente las conductas se van dando. Entonces ya no hay límites y ahí es donde comenzamos a ver problemas. Y sí, normalmente hemos visto situaciones donde hoy en día hasta personas adultas, hijos agrediendo a padres, a veces incluso padres de mayores ya en la tercera edad y se les agrede. Normalmente ese tipo de conductas es porque hay ya ciertas situaciones a nivel emocional que de una u otra manera están afectando. Por eso creo que es bien importante comprender que tenemos que trabajar siempre a través de los valores, tenemos que regresar a educar en valores en las diferentes instituciones, en los diferentes espacios, para que de una u otra manera estas conductas poderlas ir modificando y erradicando directamente. Correcto, todo este tipo de conductas que se está viendo. Entonces, ¿qué es lo que sucede? Estamos a la ley del más fuerte aquí, a la ley de repente el que yo quiero ser, no me importa, ya hemos perdido ese nivel de empatía con el ser humano. Hoy inclusive nosotros vemos un acto de violencia, una situación donde hay un accidente, donde hay una situación, lo primero que hacemos es agarrar el celular para grabar. Es decir, ya hemos perdido esa humanidad y ese es un peligro. Por eso creo que es bien importante retomar esas situaciones, trabajar el respeto, trabajar de repente buenas prácticas, la escucha, la empatía, la solidaridad, y que son valores que se tienen que trabajar desde casa, en los diferentes centros educativos, en las instituciones también ir trabajando eso, porque a veces hay agresiones también entre compañeros de trabajo, donde hemos visto situaciones hoy en día donde ya el amenazar es lo más fácil que se hace.
0: En efecto, y como que la gente anda predispuesta también, predispuesta a todo. Bueno, la alcaldía municipal de Guarizama, a través de su departamento de justicia, emitió una ordenanza municipal recientemente, y esta va dirigida a velar por el ornato, el control y la seguridad de las vías públicas, pero dirigida explícitamente a quienes tienen semovientes. La nota dice que es deber de los propietarios o encargados mantener sus animales bajo la debida custodia, evitando que deambulen libremente por las vías y áreas públicas del municipio. Que el objetivo de prohibir la vagancia de animales, especialmente asnos, caballos, mulas y demás animales de carga, es prevenir accidentes y garantizar la seguridad de las personas que transitan por las carreteras, calles y caminos del municipio. La Corporación Municipal de Guarizama, en sesión de cabildo abierto, según acta número 319 celebrada el 7 de agosto pasado, aprobó: uno, que el Departamento de Justicia será el encargado de conocer y aplicar las sanciones correspondientes por la vagancia de animales en las vías y áreas públicas del municipio. Permitir o dejar vagar asnos, caballos, mulas y demás animales de carga en las calles, carreteras, caminos, plazas y demás áreas públicas. Esto va a recibir una sanción de conformidad al artículo 142, numeral 4 de la Ley de Policía y Convivencia Social y demás disposiciones legales aplicables. ¿Cuánto le van a aplicar? Pues la infracción por violentar esta ordenanza va a ser una multa de 5.000 lempiras, de conformidad con el artículo 132 de Policía y Convivencia Social, por constituir una falta grave, sin perjuicio de las demás responsabilidades legales que correspondan. Así que se están poniendo fuertes, duros ahí en Guarizama con la vagancia de animales. Y es que ya en los pueblos, y no solo en los pueblos, en las áreas rurales de los principales municipios, los animales de carga han pasado a un segundo plano. Son pocos los hombres y mujeres que usan ya animales de carga para precisamente llevar su carga o montarlos. Antes era muy común ver a alguien montado en un burro, en un caballo, o jalando algún tipo de granos básicos, digamos, o arriando vacas. Ahora, cuando se va a arriar las vacas, ahora se hace en motocicleta o en cuatrimoto, según sea la capacidad económica del dueño del lugar donde están los animales. Así que se están poniendo fuerte ahí en la alcaldía municipal de Guarizama, hasta 5.000 lempiras de multa para quienes dejen pagar sus animales. Y en otras cosas es que la gente no quiere dejar ya esas prácticas de antaño. Mire, ahora contamos con carreteras pavimentadas en algunos lugares y la velocidad de los vehículos no es como los de antes, que iban a vuelta de rueda. Ahora la gente va jalada, incluso ahora se tienen accidentes de gente que va en las motocicletas que ahora usa contra animales. Se han presentado ya, especialmente en carreteras abiertas. Y hay animales que han ocasionado serios accidentes también, porque los dueños los dejan al libre albedrío, a que vayan a comer olotes y un montón de cosas en la carretera. Así que ojo con la gente de Guarizama, porque van a recibir una multa de 5.000 lempiras si continúan dejando que sus asnos, caballos, mulas y demás animales de carga anden en las calles, carreteras, caminos y hasta en la plaza. Ya esas cuestiones ya no se pueden permitir. Vamos con más notas informativas. Son 34 minutos después de la hora, 34 minutos después de la hora. La Comisión de Seguridad Alimentaria del Congreso Nacional se va a reunir este miércoles para analizar lo que es la alerta roja en 75 municipios del país. Esto producto de la sequía. Alejandra Burgos, diputada del Congreso de la República, nos habla precisamente sobre esta reunión importante que van a sostener precisamente hoy miércoles.
4: Bueno, el día miércoles la Comisión de Seguridad Alimentaria ha convocado al ministro de Copeco, de la SAC y al presidente de la Asociación de Municipios de Honduras para que se vengan a reunir a este congreso junto a la Comisión de Agricultura, la Comisión de Contingencia y la Comisión de Seguridad Alimentaria para conocer de primera mano qué se ha hecho, qué se está haciendo y qué se va a hacer y de qué manera nosotros podemos ayudarles, porque esto es un trabajo en equipo, esto pues es algo de país y tenemos que trabajar en conjunto. Sí, realmente ya estamos con alertas, la próxima semana pues puede que cambien algunos municipios, cambien algunas alertas, entonces tenemos que estar todos atentos a lo que va a ocurrir porque lo peor no ha comenzado. Sí, estamos con 75 municipios en alerta amarilla, 49 en alerta verde y 113 municipios en observancia permanente. Totalmente, esto puede seguir aumentando. Por ejemplo, en el caso de estos 113 municipios que están en observancia, pueden pasar a una categoría ya de alerta. Bueno, aquí vamos a ver el tema de producción, cómo está el tema de la alimentación para el ganado, para las personas, ver llegar a algunos municipios para ser necesarios, sostenerlos con alimento, un tema de bolsas para que puedan tener esa disponibilidad de alimentos, y vamos a tener que sectorizar algunas ayudas en el tema de producción. Creería yo que debemos enfocar las ayudas a los municipios que realmente van a estar aptos para poder producir. Entonces, o los otros municipios que no se vayan tal vez a molestar porque dicen no llegó la ayuda, pero si usted no está apto, no va a tener las condiciones climáticas, si usted no tiene un sistema de riego, no podemos pues ser irresponsables y botar el dinero. Así es, sabemos que esos son de los principales municipios que tienen más afectación en el país. Y algo bueno, pues FAO estaba ayudando a ampliar nuevamente el estudio del corredor seco, un estudio que no se hacía desde el año 2012 y se debe de hacer cada 5 años. Y esta vez, gracias a FAO, gracias a COPECO y a este gobierno del presidente Afuri y del presidente Tomás Zambrano Molina, ese estudio pues empezó a realizar y podemos obtener un nuevo diagnóstico de qué es el corredor seco, qué municipios lo incluyen. Bueno, creo que sí va a ser necesario, era algo que no nos esperábamos o lo esperábamos, pero no de tal magnitud. Entonces, por todos estos temas nos vamos a sentar, nos vamos a reunir para desde este Congreso poder hacer los cambios necesarios y enfrentar esta situación en el país. No queremos hablar todavía de decretar esa emergencia, hacer compras de emergencia, para hacerlo de una manera responsable. Vamos a ir viendo cómo avanza la situación, pero en dado caso que tengamos que hacerlo, vamos a hacerlo porque no podemos jugar con el hambre de la gente.
0: Es Alejandra Burgos, diputada del Congreso de la República, sobre esta reunión de la Comisión de Seguridad Alimentaria del Congreso, a reunión este día para tratar el tema del abordaje que se hará en estos 75 municipios, que ahora son más, que están en severas dificultades, en serias dificultades más bien, producto de la sequía. Pasando ahora a temas relativos al proceso contra el ex jefe del Estado Mayor Conjunto de las Fuerzas Armadas, el general en condición de retiro Roosevelt Hernández. Dice el general retirado Isaías Barahona que para él resulta difícil que el proceso de Roosevelt Hernández pueda calificarse como una persecución política, como en su momento se dijo. ¿Por qué circunstancias no se puede considerar como tal?
5: Si alguien lo acusó, tiene que presentarse ante la justicia y responder. Si hay pruebas, habrá un juicio y el juicio dará como consecuencia sanciones si lo declaran culpable o no. Así que no debe asombrarnos. Lo que debe el pueblo hondureño aprender es que no hay ciudadanos por encima de la ley.
6: ¿Es persecución política lo que señala el Partido Libertad y Refundación respaldando al ex jefe de las Fuerzas Armadas?
5: Bueno, si existe delito, la persecución política pasa a segundo plano, en realidad no hay. O sea, si hay delitos y se demuestra que hay delitos, no se trata de persecución política. El problema es cuando no hay delitos y a una persona se le instruyen juicios basado en criterios meramente políticos. En este caso, yo no creo que se trate de una persecución política. Lo están acusando de intentar disminuir la libertad de expresión o afectar la libertad de expresión de quienes la tenemos. En este caso, de periodistas que tienen derecho a poder expresarse. Así que, si ahí hay delito, debe presentarse ante la justicia y demostrar el que lo acusa que tiene causa y la persona que se defiende demostrar que no. Entonces, el juicio es correcto, no está sobre la ley nadie, no debe considerarse una persecución política.
6: ¿Cómo analiza esos argumentos?
5: Bueno, ahí hay un criterio que debe imponerse. A los militares nos enseñan que somos responsables cuando somos comandantes de lo que haga su unidad y de lo que no haga. El comandante es responsable. Claro, hay una responsabilidad directa que también debe deducirse cuando corresponde, pero pretender que no se tiene responsabilidad porque lo hizo una persona subordinado a sí mismo, me parece que es incluso una falta de lealtad con el mismo subordinado.
7: En general, en otro orden de temas, en relación a la seguridad en el país, ¿qué se está fallando? ¿Se está incrementando las muertes violentas? ¿Qué acciones deben de tomar?
5: Bueno, primero debemos seguir observándolo, debemos exigir que las instituciones funcionan, que cumplan con los mandatos que tienen, en este caso, todo lo que tiene que ver con seguridad. Estamos siendo víctimas del país de una escalada de este tipo de crímenes. Vemos muchas matanzas múltiples que son nocivas, vemos asesinatos de mujeres, vemos acciones contra niños ahora que nos están llamando la atención y que deben preocuparnos. Así que aquí es una tarea de todo el pueblo hondureño. Por un lado, contribuir con las instituciones de seguridad. Por otro lado, las instituciones de seguridad tienen realmente que buscar estrategias nuevas, distintas. Hay que asesorarse, debe haber gente con experiencia en alguna parte del mundo, hay que buscarlo, hay que traer esa experiencia para poder encontrar una forma de contener a este tipo de criminales. Hay que cuidar las fronteras, hay que cuidar las asociaciones criminales, porque parte de esto también es comportamiento. comportamiento de meros grupos criminales que están buscando instalar su poder en Honduras. Así que desafío enorme que tiene Honduras, desafío enorme que tiene la Secretaría de Seguridad. No está resolviéndose el problema, así que debemos seguir exigiendo.
7: ¿No están funcionando entonces los entes de seguridad?
5: No, yo no diría que no es que no están funcionando. Diría que en este momento esa actividad criminal los está superando y tiene que resolverse.
0: El general en condición de retiro, Isaías Barahona, referente al tema de la querella contra el ex jefe del Estado Mayor Conjunto Roosevelt Hernández, que su defensa alega puede calificarse de una persecución política, dice que él considera muy difícil que este proceso acepte de que es una persecución política. Escuche usted bien, la directora del programa ampliado de inmunizaciones PAI, doctora Odalis García, informó que hasta la fecha han muerto 17 personas por tosferina, según los registros que tiene la Secretaría de Salud, una enfermedad que se controla con vacunas, está convirtiéndose en un serio problema porque la gente ha entrado en una especie de temor ante la vacunación. Lo que antes Honduras se ufanaba de ser un país donde se vacunaba seguido a su población, ahora resulta que es un tremendo dolor de cabeza. 17 fallecidos ya por tosferina y el sarampión sigue atacando también desde otro frente. Escuchemos a la directora del PAI.
8: Pues Honduras dejó de ser referente en el tema de vacunación. Hay varias cosas asociadas a esto. Una, el desinterés de la población por la vacuna, la poca confianza en las vacunas. Definitivamente la pandemia de COVID-19 afectó muchísimo el tema de vacunación. Ya sabemos, el tema del confinamiento, el tema de las muertes, el tema del miedo a la vacuna y sobre todo la desinformación que hay en las redes sociales y los grupos antivacunas que nos están haciendo tanto daño para el tema de vacunación en el país.
9: ¿La estrategia, doctora, qué va encaminada la estrategia para recuperar?
8: Pues la estrategia va encaminada a tener una estrategia de comunicación en medios sostenida donde demostremos todas las bondades de la vacuna, demostrar que las vacunas que utiliza la Secretaría de Salud de Honduras son vacunas precalificadas por la Organización Mundial de la Salud, son seguras, son gratuitas, todo el tema de comunicación, tenemos que generar una campaña de comunicación sostenida para recuperar esa confianza que existía en las vacunas en el país. Eso.
9: ¿Hasta requisitos van a haber ahora para los niños
8: obligatorios? Bueno, la ley de vacunas siempre ha existido, como les mencioné, solamente que no se había reglamentado todavía. Estamos ya trabajando en el reglamento de la ley de vacunas. Ya el tema de sanciones no nos corresponde a nosotros. Simplemente nosotros aportamos la parte técnica. Ya el tema de sanciones ya no es competencia nuestra.
9: ¿Cuántos muertos hasta hoy de tosferina tiene registrado?
8: 17 muertos al día de hoy.
9: ¿Cuántos están en estudio?
8: Tenemos 225 casos confirmados.
9: Sobre la ley que van a, ya está la ley, el procedimiento que van a realizar, doctora, a la obligatoriedad para los padres que han tenido esa vacuna.
8: Pues ya hay un artículo de la ley que habla de la obligatoriedad de la vacunación. Ahora hay que reglamentar la ley y habrá que a quien le compete ver si se toman sanciones o no con los padres que no lleven a sus hijos a vacunar.
10: Estamos hablando de tosferina, pero hay muchos casos aquí de muchas enfermedades que también podemos minimizar, no erradicarla con la vacuna, doctor.
8: Así es, ahí la vacuna, como les dije, protege contra 27 enfermedades. Hay enfermedades que están en eliminación, algunas que están en erradicación, como el caso de la poliomielitis, en eliminación el sarampión, y hay enfermedades que están en control, como la tosferina, por ejemplo. lo que esperamos es que hayan casos de toferina, pero que no tengamos grandes brotes ni muertes por esta enfermedad si los niños están adecuadamente vacunados.
9: El dengue también está azotando y está sumando muertos.
8: El dengue también está aumentando. Sabemos que en esta época, y estamos en etapa de sequía, sabemos que cuando llueve, el acúmulo de agua, lluvias, y también el tema de el problema que tenemos de abastecimiento de agua potable en la capital, que lleva a los depósitos de agua. Recordar que el mosquito, el Aedes aegypti, que transmite el dengue, es un mosquito que vive en aguas limpias. Entonces la responsabilidad del dengue es una responsabilidad compartida, no solamente de la Secretaría de Salud, sino también de la población hondureña, de mantener los depósitos de agua tapados, de darle el tratamiento al agua, de eliminar los criaderos de zancudos, porque nosotros hacemos nuestra parte desde la Secretaría de Salud, pero también hay una corresponsabilidad de la población hondureña grande en el tema del dengue.
0: Es la doctora Dali García, directora del Programa Ampliado de Inmunizaciones, conocido con las siglas PAI, sobre el tema de la tosferina. El doctor Roberto Cosenza, que es parte de la Comisión de Salud del Congreso de la República, dice que debe existir una obligación, responsabilidad y conciencia en el padre de familia para vacunar a sus hijos. De hecho, han sometido ante el Congreso de la República que haya obligatoriedad, que los padres le apliquen las vacunas a sus hijos para inmunizarlos contra un sinnúmero de enfermedades, porque si no, de aquí en adelante, como van las cosas, los que hoy son pequeños y luego se conviertan en adultos estarán expuestos a un sinnúmero de enfermedades que antes se controlaban desde temprano con las vacunas. Aquí el doctor Roberto Cosenza, miembro de la Comisión de Salud del Congreso de la República.
11: Pero la misma ley manda de que el Programa Ampliado de Inmunización debe de elaborar un reglamento. Es importante decirle a la población de que esta ley fue aprobada mediante decreto legislativo 288 del 2013 y publicada en el Diario Oficial La Gaceta en el 2014. Hoy en día, como Congreso Nacional, vamos a hacer una moción exhortativa donde el Programa Ampliado de Inmunización pueda elaborar este reglamento y hacer sobre todo que se cumpla la ley y que se cumpla el reglamento para poder hacer campañas de vacunación y poder también exigir ese carnet de vacunación, porque la vacuna es la primera línea de defensa. Y es importante decirle a la población de que la vacuna salva vidas, lo hizo en el pasado, fuimos un referente en el tema de vacunación, y de que hoy en día han vuelto a surgir enfermedades que las habíamos eliminado hace más de 30 años, como lo fue el sarampión. El reglamento ya manda de que debe ser el carnet obligatorio. No podemos realmente obligar que el que no se quiera vacunar no se vacune, pero sí tenemos que exigir el carnet de vacunación y trabajar en hacerle conciencia a las personas lo importante que es la vacuna. Vamos a hacer el reglamento es de la vacuna en general, según la etapa y las edades en que corresponde cada una de la vacunación, como ya está estipulado el carnet de vacunación y como también manda técnicamente cuándo se debe de aplicar la vacuna. Pero ya está establecido en esta ley cómo es el proceso de vacunación. Casi siempre se le debe de consultar a los padres, no es que casi siempre, se le debe de consultar a los padres de poderse aplicar la vacuna, pero recuerde que los padres somos responsables de nuestros hijos y que nuestros hijos es lo que nosotros más podemos querer en esta vida, y hay que protegerlos. Es lamentable que fallezcan niños por no aplicarse una vacuna que es completamente gratis. Ya se tiene 16 muertes por toferina y se ve de que ninguno de ellos se ha aplicado la vacuna contra la toferina, lamentablemente. Sobre todo yo creo que debe de haber una conciencia. Nosotros elaboramos las leyes, las instituciones elaboran los reglamentos y trabajar para que se cumpla la ley y también se cumpla el reglamento.
0: Son las declaraciones del doctor Roberto Cosenza, quien es miembro de la Comisión de Salud del Congreso de la República. Está empujando para que Esto se convierte en una obligatoriedad, el hecho que los padres de familia lleven sus hijos a vacunar, ¿verdad? Y no se duerman en sus laureles. Vamos con más notas informativas. Los habitantes del municipio de Juticalpa, de al menos unas 30 colonias, y también los vecinos de San Francisco de Becerra y Patuca, recibieron la buena noticia que ya la Secretaría de Infraestructura y Transportes, SIT, le ha endosado lo que es el contrato para la ejecución del proyecto de pavimentación entre la comunidad de la Empalizada y la carretera RN15, es la carretera que va hacia Catacamas desde Juticalpa y viceversa. Tramo que está en pésimas condiciones, cayó en un deterioro completo y se han intentado hacer varias readecuaciones, reparaciones, pero resulta infructuosa la situación porque ya la carretera dio su vida útil. Van a empezar ya con lo que es la limpieza de toda la vía para empezar a trabajar de la Empalizada hacia Juticalpa. La empresa ya está asignada, ya está la empresa supervisora, parece que ya tiene una parte de la plata para que empiece, y pues el proyecto va viento en popa. Luego procederán a hacer limpieza de la zona donde van a trabajar. Se van a cambiar, dijeron también los representantes de las compañías o de la compañía constructora, ejecutora, se van a cambiar también algunas alcantarillas y van a hacer algunos proyectos relativos al paso de tubería por bajo de la pavimentación, especialmente de aguas de alcantarilla, porque algunas colonias van a drenar sus aguas servidas a lo que son las pilas de oxidación que se encuentran a una de las riberas del río Juticalpa, al lado derecho específicamente, yendo de aquí hacia San Francisco de Becerra, de esta carretera que va a ser pavimentada. Ya hoy, ya oficialmente, la compañía entra en ejecución de esta importante obra. Son más de 7.6 kilómetros, pero así como está en este momento, los conductores se tardan un buen tramo de tiempo para poder, una buena cantidad de tiempo para poder llegar hasta el sector de la Empalizada. Vamos a escuchar a continuación las palabras tanto del alcalde, el representante de la compañía supervisora y también del representante de la CIT, que estuvo de visita en Juticalpa junto con una comisión muy especial y que continúan acá en Juticalpa porque tienen que realizar otros trabajos ya para que la compañía empiece a ejecutar este proyecto.
12: De Walter Castro junto a un equipo de trabajo y también miembros de la CIT. Alcalde, ya pues un proyecto que ha estado anhelado por todos los conductores, por todos los habitantes, hoy dan inicio.
13: Estoy muy contento y muy alegre, gracias al creador del universo, al dueño de nuestras vidas. De igual manera también al presidente Tito Asfura, porque de igual manera desde un inicio también él tuvo muy presente el trabajar por el desarrollo de nuestro municipio de Juticalpa. De igual manera también agradecemos al presidente del Congreso Nacional, Tomás Zambrano, a nuestros diputados, al ministro de la CIT, el ingeniero Aníbal Elner, al señor gobernador, el profesor Lalo Zelaya, todos ellos, porque somos un solo equipo de trabajo y hemos estado trabajando en gestión para que llegase el día que hoy, gracias nuevamente, vamos a dar inicio a la pavimentación con corrector hidráulico de 7.6 kilómetros de largo. Va a tener un ancho de 7 metros y de igual manera el proyecto está contemplado para poder trabajar y ser finalizado en un periodo de 7 meses. Pero tanto la empresa supervisora como ejecutora pues van a medir los tiempos y ver si se puede hacer en menor tiempo, pero siempre con la mejor calidad de que lo amerita el proyecto.
12: Ya como está con el inicio de esta maquinaria que ya hoy vemos, hoy inicia todo el tramo hasta Juticalpa.
13: Ya hoy, como pueden observar, están en aspectos de liberación, porque algunos árboles están en área donde se va a trabajar. También hoy la empresa inicia también con, por parte del Departamento de Infraestructura de la Municipalidad de Juticalpa y la empresa supervisora ejecutora, también si hay viviendas que afectan el proceso de la construcción, vamos a dialogar con los propietarios para llegar a acuerdos, ya sea de reubicación, para que el proyecto se lleve a cabo y que ninguna familia también corra el riesgo a futuro de que si está muy a la orilla puede correr el riesgo de un accidente por el transporte que circulará por esta área.
12: ¿Cuál será el plazo que se va a destinar para este proyecto?
13: No, son 7 meses que está plasmado en el contrato, que estaría finalizando todo el proceso de pavimentación de los 7.6 kilómetros.
14: El ingeniero Roger Santos, de la parte supervisora. Ingeniero, hoy el inicio ya de lo que será pavimentación de este tramo carretero de la Empalizada.
15: Muy buenos días, efectivamente, ¿verdad? Hoy dio inicio a un gran proyecto, a un proyecto anhelado por toda la población de Juticalpa y del municipio de Becerra. Es una gran noticia para todos los olanchanos, ¿verdad? Una obra más que viene al desarrollo de la ciudad de Juticalpa.
14: ¿Cómo está contemplado la etapa de construcción de este proyecto, ingeniero?
15: Bueno, la verdad que nosotros tenemos un cronograma de trabajo, ¿verdad? Junto con la parte de la empresa constructora, que es Eterna, ¿verdad? Y dentro de ese programa de trabajo, la primera actividad es el derecho de vía. Entonces, si ustedes se fijan, hicieron tomas, pueden ver de que esa es la primera actividad. Las otras actividades van a ir de acuerdo, ¿verdad?, a la forma de trabajo, cómo se va a ir surgiendo en este cronograma. La segunda actividad, lo que queremos es mejorar el drenaje de la calle. Todas aquellas alcantarillas que tienen diámetros pequeños van a ser cambiadas por diámetros de 30 centímetros, de 30 pulgadas, perdón, y de 36 pulgadas, de acuerdo al punto y de acuerdo al drenaje.
16: Juan Fortín.
14: Ingeniero, hoy se inicia este proceso de pavimentación de la calle de Empalizada.
16: Sí, así es, en efecto. Hace un instante al alcalde yo le entregué lo que es el contrato del contratista en conjunto la orden de inicio, ¿verdad? De que ya se le está dando pues el inicio de las obras en lo que corresponde, ¿verdad? Lo que es este tramo de la Empalizada hasta Juticalpa. Es cierto que el proyecto pues demoró, ¿verdad?, varios meses en comenzar por el asunto de que hay una tramitología que hay que seguir en el Estado y la aprobación de fondos por parte del Congreso Nacional, ¿verdad? Pero la Secretaría, a través del ingeniero Aníbal Erler, pues ha estado siempre en la mejor disposición de iniciar las obras, ¿verdad?, en este proyecto. Y pues, como todo, ¿verdad?, siempre hay que tener un poquito de paciencia para todas las personas, ¿verdad? Porque el proyecto, es cierto, tarda, este proyecto está para desarrollarse a 7 meses. Pero ya una vez que comienza, pues, el mismo van a ver los cambios, ¿verdad?, que se van a ir dando en el desarrollo de los meses con la ejecución de este proyecto, ¿verdad?
14: ¿Qué contemplan este contrato, las especificaciones, ingeniero?
16: Mire, esta carretera se va a desarrollar de concreto hidráulico, ¿verdad? Con un espesor de 15 centímetros, van a contener una serie de actividades, en el caso, por ejemplo, de la instalación de algunas alcantarillas, ciertos drenajes, ¿verdad?, para desalojar lo que son las aguas pluviales y que las mismas no deterioren lo que es la carpeta hidráulica. También va a contener la otra actividad de la instalación y suministro de lo que son postes del alumbrado público para la misma transmisión de líneas de alta tensión también. Y así se van a ir desarrollando otras actividades que tal vez inicialmente no se contemplaron, ¿verdad?, al momento de formularse el proyecto, pero que se va a ir desarrollando a medida que el proyecto vaya avanzando.
0: Bueno, así que la empresa que va a hacer esta tarea, este proyecto, ya está instalada y vamos a ver más máquinas trabajando en los próximos días, una vez que terminen los trabajos de limpieza del lugar donde se piensa empezar a trabajar, que sería de la comunidad de la Empalizada hacia Juticalpa. Con esta noticia positiva cerramos la emisión informativa de HCR Noticias, enlace informativo departamental. La invitamos para que nos acompañe, si Dios lo permite, en la emisión de mañana a esta misma hora. Por ahora, gracias a todos y todas. Bendiciones.
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4: Buenas noches, secretario.
5: Buenas noches, señor juez. ¿Cómo sigue de sus achaques?
4: ¿De mis qué?
5: De sus achaques.
4: Póngase un peso de multa por decir que yo estoy achacoso.
5: Un momento, doctor. Primero haga el favor de leer esta carta que me dio el médico mío para usted.
4: ¿Para mí?
5: Sí, señor. Entérese de lo que dice.
4: A ver, deme acá. Querido señor juez, es necesario que trate con cariño al secretario y no le ponga usted ninguna multa, que pase de un real, porque resulta que tiene el corazón muy delicado. Y si usted no lo trata con prudencia, se le puede enfermar en el juzgado y usted tendrá ese cargo de conciencia. De usted atentamente, doctor Hermenegildo Pancaliente, que tiene su consulta en Aguacate, entre Teniente Rey y Monserrate. Caramba, secretario, no sabía yo esto. ¿De cuánto le puse la multa?
5: De un peso.
4: Rebájesela a 5 centavos, ¿le parece mucho?
5: No, 5 centavos es una suma razonable.
4: No, ray. Dígame entonces, si no les molestia, ¿qué caso tenemos para hoy?
5: Una estafa.
4: ¿A quién estafaron?
5: A un guagüero.
4: Pues llámelo complicado en ese guagüericidio.
5: Enseguida, señor juez.
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3: Rudecindo Caldeiro y Escoviña.

0: Espatines me estafó 10 pesos, doctor.
1: No es verdad, Ruesindo, yo no te estafé nada, chico.
2: ¿Pero cómo que no? Usted le estafó 10 pesos, que se lo va a tener que devolver aquí de todas maneras. Mira,
1: no,
2: cómo
1: señora,
2: es la cosa que se lo va a devolver,
1: lo que yo le hice a Rulecino fue venderle 40 galones de gasolina especial para guagua.
3: Bueno, no empiecen a discutir y vamos a ver si aclaramos este caso. ¿Qué fue lo que pasó, Rudecindo?
0: Pues lo que pasó, ilustre y caballerizo magistrado, fue
3: momento,
0: que...
3: Momento, Rudecindo. ¿Qué me dijo usted ahí?
0: ¿Caballerizo, doctor? Eso no quiere decir lo mismo que caballeroso.
1: Oye, eso, qué barbaridad.
0: Igual, chico, igual.
1: Hombre, la verdad es que hay que ser muy ignorante, chico, para hacer esa pregunta.
3: ¿Por
1: chico?
3: ¿Qué, Tres Patines? ¿Usted sabe la diferencia que hay entre caballerizo y caballeroso?
1: ¿Cómo no voy a saberla, chico? Si la misma palabra te va conduciendo al análisis de la cosa, chico. Caballerizo es un animal que es mitad caballo y mitad erizo.
3: No me diga. ¿Eh? ¿Y caballeroso?
1: Mitad caballo y mitad oso, chico.
3: ¿Con que mitad caballo y mitad oso, verdad?
1: Sí.
3: ¿Qué clase de animal?
1: Bueno, sí, es un animal un poco raro. Yo no lo he visto nunca.
3: ¿Cómo no lo ha visto nunca? ¿Eh? Usted no se ha parado nunca delante de un espejo.
1: Yo no, ¿y tú?
3: Yo sí.
1: Entonces cuéntame, ¿cómo es el animal ese?
3: 10 pesos de multa.
1: Momento, chico. Primero hazme el favor de leer esta carta que me dio el médico mío para ti.
3: A ver qué cosa. También su médico le dio una carta para mí.
1: Sí, y entérate de lo que dice la
3: carta. A ver, deme acá. Señor juez, mire a ver si usted procura tratar a Tres Patines con ternura y aunque se ponga bravo no le ponga de multa ni un centavo, pues sufre unos ataques iracundos que le duran de 5 a 6 segundos. Y si usted no es prudente, pudiera suceder naturalmente que Tres Patines jale por el brazo y le suene un tremendo cocotazo. 100 pesos de multa por este cocotazo.
1: Momento, chico, que la cosa no es así. ¿Por qué me va a multar a mí si esa carta la escribió mi médico?
3: ¿Seguro que la escribió su médico?
1: Palabra que sí, lo único que yo hice fue dictársela.
3: Ah, vamos, lo único que usted hizo fue dictársela, nada más.
1: Nada más.
3: Entonces le voy a borrar los 100 pesos por no haber escrito esa carta.
1: Eso es lo que tú tienes que hacer.
3: Y le voy a poner 180 días por haberla dictado.
1: Eso es lo que tú tienes... No, chico, no, hombre. Hombre, chico, mira que me va a dar el ataque.
3: No,
1: chico,
3: me haga cuento, Tres Patines. Lo que pasó fue que usted se enteró de que el secretario traía una carta de su médico para que yo lo tratara bien, y se le ocurrió inventar otra carta parecida para usted.
1: ¿Puede creer que no, que la cosa fue al revés?
3: ¿Cómo al revés?
1: Sí, el que traía la carta era yo, pero el secretario me ofreció 5 pesos si le conseguía una parecida.
3: ¿Eso es verdad, secretario?
4: Bueno, doctor, uno tiene que defenderse.
3: Póngase 180 días usted también. Y acábeme de explicar, Rudecindo, ¿qué fue lo que le pasó con Tres Patines?
0: Pues lo que me pasó, ilustre y caballerote magistrado, fue que un primo de Nana ni mío estamos trabajando actualmente en una guagua.
3: Ah, usted tiene un primo trabajando con...

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0: La radio te informa la hora. Son las 7.
1: Las 7.
0: Y 30 minutos.
2: Y 30 minutos.
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0: La radio te informa la hora.
3: Son las 8.
2: Las 8.
0: Y 30 minutos.
4: Y 30 minutos.
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0: la radio te informa la hora. Son las 9 en punto.
1: Las 9
0: en punto.
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0: la radio te informa la hora. Son las 9.
1: Las 9.
0: Y 30 minutos.
2: Y 30 minutos.
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0: Ay, perro. Ay, de buena. Dime, me siento como. Como que me enamoré, pero.
1: Perdón, me madrugaron, ¿qué?
0: Me madrugaron, pero temprano.
1: Estás cogido. ¿Qué crees que te vas a llevar para medallito?
0: Niño de Jamaica medallo.
1: De Jamaica para medallo.
0: Ya. Tiene la llave del apartamento y todo, cabrón.
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0: La radio te informa la hora. Son las 10.
1: Las 10.
0: Y 2 minutos. 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

0: Radio te informa la hora. Son las 10.
1: Las 10.
0: Y 32 minutos.
2: Y 32 minutos.
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0: La radio te informa la hora. Son las 11.
1: Las 11.
0: Y 3 minutos.
2: 3 minutos.
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0: La radio te informa la hora. Son las 11.
1: Las 11.
0: Y 30 minutos.
2: Y 30 minutos.
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0: La radio te informa la hora. Son las 12.
1: Las 12.
0: Y 30 minutos. 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
6: La radio te informa la hora. Es la una en punto.
7: La una.
6: La una en punto.
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1: La radio te informa la hora. Es la una.
2: Es la una.
1: Y 33 minutos.
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0: La radio te informa la hora. Son las 2.
1: Las 2.
0: Y 3 minutos.
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1: La radio te informa la hora. Son las 3 en punto.
2: Las 3. Las 3 en punto.
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0: La radio te informa la hora. Son las 4. Las 4. Y un minuto.
1: Y un minuto.
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0: La radio te informa la hora. Son las 4.
1: Las 4.
0: Y 33 minutos.
2: Y 33 minutos.
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0: La radio te informa la hora. Son las 5.
1: Las 5.
0: Y 4 minutos.
2: 4 minutos.
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0: La radio te informa la hora. Son las 5.
1: Las 5.
0: Y 33 minutos.
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1: De una vida mejor, y que en este momento están pasando tribulación producto de su estatus migratorio, especialmente ahí en Estados Unidos. Para quienes están pasando una situación difícil también en Europa, e incluso para los que no la están pasando mal, pero que están, como siempre, deseosos de volver a ver a su familia. Te pedimos por ellos para que les des fortaleza para poder sobrellevar esos momentos de distancia y que pronto se conviertan en momentos de alegría al poderse reencontrar. Gracias, Señor, por este nuevo día. Caminamos confiados hacia el final de esta jornada porque tú estás con nosotros. Bendito y alabado sea tu nombre por siempre, Señor. Amén. Este es el versículo de hoy, Proverbios 18:11. La riqueza del rico es su baluarte y este cree que sus muros son inalcanzables. Proverbios 18:11. La riqueza del rico es su baluarte y este cree que sus muros son inalcanzables. Proverbios 18:11. El versículo del día de hoy aquí en el programa HCR Noticias, enlace informativo departamental. Les traemos una nueva voz, primera vez que suena aquí en el programa de noticias. Su nombre es David Sanabria y nos interpreta esta hermosa alabanza que se intitula ¿A quién iré? Ya pueden solicitarla aquí a las estaciones de la Corporación Jesús es el Rey, especialmente a su cristiana grupera del dial 90.3 FM Radio Cima, y también a través de la esencia de tu palabra radio y televisión, llevando el mensaje a todos nuestros hermanos allá en la Unión Americana. Con ustedes, David Sanabria. ¿A quién iré? Pídala ya, es nueva.

0: La institucionalidad está politizada y el Código Penal favorece los actos de corrupción al reducir penas, recuerda la exdesignada presidencial Dori Gutiérrez. Dos magistrados supuestamente están amenazando a un juez que lleve el caso del exjefe de las Fuerzas Armadas, Roosevelt Hernández, para que se parcialice a favor de su cometido. Destaca este día el representante de Joprode. Dice el diputado Carlos Umaña que van a pedir un informe sobre la supuesta sobrevaloración en cirugías en centros privados como parte de las acciones para reducir la mora quirúrgica. Este día se refiere a ese tema precisamente la designada María Antonieta Mejía. Ahí quiera platicar, dice, con la gente que ha sido beneficiada. 49 medios de prueba se presentaron en la segunda audiencia contra el expresidente Juan Orlando Hernández. Y ahora tiene un choque frontal contra el procurador de la República. Suicidios, crisis en la salud mental se agudiza con incremento de la tasa de suicidios en el país. 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

0: 13 minutos después de la hora, 13 minutos después de la hora, aquí en HCR Noticias, enlace informativo departamental. Vamos con las notas informativas ampliadas en esta emisión noticiosa de este día. Y bueno, como lo hemos prometido en los avances, estas son las notas informativas ampliadas. La política integral en materia de seguridad no ha funcionado en el país, ya que a pesar de todos los esfuerzos que se hacen, continuamos con un país que se desangra, destaca este día el abogado sanpedrano Ramiro Medina. Así ve él la situación de la seguridad en el país y lo analiza de esta forma.
1: Definitivamente que sí, mire, es un término bien delicado, pero que no debería existir en ningún país a nivel de Latinoamérica y a nivel del mundo, que es la normalización de la violencia. Ese es un mal ejemplo para el adolescente, para el niño. Está creciendo con la violencia el niño y el adolescente en las escuelas y en los colegios y en las mismas universidades. ¿Qué pasa? En la política integral creo que tiene en materia de seguridad del gobierno no le ha funcionado. Creo que ellos no estaban preparados para gobernar. Comenzaron improvisadamente. Ellos invierten más en medidas reactivas, pero no están invirtiendo en la parte preventiva, en la parte social, en prevenir la comisión del delito. Creo yo que es momento para que el gobierno tome grandes decisiones y tenga que hacer cambios en materia de seguridad y defensa. ¿Por qué? Porque este país está desangrando, este país está de rodillas. ¿Y qué pasa? En un país inseguro nadie quiere invertir, le estamos mandando un mal mensaje a los temas de inversión y lamentablemente no le vemos cuál es la salida. Mientras el ministro de Seguridad dice que estamos mejor cada día siguen muriendo las personas por asesinatos, por homicidios, por masacres y continúa el narcotráfico, la extorsión a gran escala y, ¿qué le digo? Es un país incontrolable y seguimos siendo los países más peligrosos del mundo y no aptos para temas de inversión. Definitivamente que no. En materia de seguridad ha sido, como le digo, ha sido un desastre este gobierno. En materia de defensa también, porque recuerde que la parte de defensa colabora con los temas de seguridad. Constitucionalmente ya lo establece la Constitución de la República y la misma ley constitutiva de las Fuerzas Armadas. ¿Qué pasa? Hoy por hoy, la garantía que dice el artículo 59 de la Constitución de la República, el Estado es responsable de salvaguardar el bien protegido, que es la vida, el bien primario, no lo están haciendo. Entonces es momento que tome a grandes problemas, grandes decisiones. Hoy por hoy debe hacer ajustes en algunos ministerios, el gobierno, pero los dos más principales es seguridad y defensa, no han dado los resultados y les ha quedado la camisa demasiado.

0: o grandes, si tenían una política, no la conocemos, porque en el lado de resultados las estrategias en materia de seguridad no les han funcionado. Y la verdad es que se debe invertir un 75% en prevención y un 25% en reacción, pero no, estamos invirtiendo en reacción casi el 100%, pero en prevención no se está invirtiendo, porque la gente sigue muriendo aquí en Honduras y seguimos siendo ciudades peligrosas y un país peligroso a nivel de Latinoamérica y del mundo. Sí, mire, la mayor cantidad de personas por lo que mueren son por temas de crimen organizado, y las otras mueren por el tema de la delincuencia común y otras los actos meramente que tiene que ver con la convivencia ciudadana, con unos tres factores porque fallecen las personas. Pero ¿qué pasa? Si tuvieran presencia policial, si invirtieran en prevención, si todos esos lugares hubiera presencia, se evita la comisión del delito. Pero como no hay presencia policial, no hay presencia militar, todo es limitado, entonces el delincuente está libre y albedrío, sigue cometiendo delitos. Y recuerde que hay demasiada impunidad, no estamos capturando personas, no estamos enjuiciando personas, y eso tiene que ver con los temas de prevención, tiene que ver más policías en la calle, tiene que contratar más recursos humanos, más logístico. No lo hay, porque la estrategia que ellos han tenido no les ha funcionado, entonces lamentablemente los resultados van a ser negativos cuando las decisiones que usted toma también son negativas. Sí, la verdad que el número mágico debería ser, ellos hablan de que tienen 23 mil actualmente, el número mágico debería estar entre 40 y 50 mil policías. Sí, hace falta más policía, pero con lo poco que tienen, si ellos invirtieran más en prevención, en presencia en algunos lugares, pero hoy la delincuencia común está faltando al ciudadano común, al que viaja en un bus, lo están asaltando, están falleciendo personas en los buses, en los mercados, están asaltando personas, entonces están afectando no solo al que tiene un mayor ingreso, sino que al que tiene menos ingreso, todos estamos siendo afectados, y lo que hay es incertidumbre, lo que hay es miedo aquí en el país, y lamentablemente no vemos cuál es la salida y una respuesta inmediata en materia de seguridad que puede dar este gobierno. Por hoy, la política de seguridad, se lo digo yo con conocimiento de causa, porque me he dedicado casi a todo eso una vida después de que salí de las Fuerzas Armadas, ha fracasado en materia de seguridad este gobierno y no le ha dado respuestas al pueblo. Todas las acciones del gobierno se ven no como fortaleza, es un gobierno débil y le está ganando la partida del crimen organizado y la delincuencia común al aparato de seguridad estatal.
1: Es el abogado sanpedrano y analista Ramiro Medina, referente a la seguridad. Considera que la política integral en materia de seguridad no está dando los resultados. El tema de los chinos vuelve al Congreso de la República. El diputado Kilbert Beltrán informó que va a presentar una moción para que se investigue el estatus de al menos 13.022 ciudadanos de origen chino que actualmente se encuentran en el país. Se conoció de buena fuente que varios de estos ciudadanos chinos ingresaron al país con motivo de la construcción de un centro hospitalario en la zona occidental del país. Pero ¿por qué tantas personas para un proyecto de ese tipo? Por ahí dijeron también de que de esos 13.000, ya unos 12.500 habían abandonado el país, y que los que todavía falta que lo abandonen es que supuestamente se quedaron haciendo negocios acá. Pero dice el diputado Kilbert Beltrán que lo que se busca es que haya claridad en el estatus de estas personas de origen chino que llegaron durante el gobierno anterior, no de los que ya estaban, ¿no?, sino los que llegaron en el gobierno pasado. Escuchemos.
2: No a los ciudadanos chinos. Hablo de su estatus migratorio, de cómo ingresaron al país, de cómo finalmente llegaron a Honduras, de si hay un control y si cumplieron con lo que establece la legislación nacional para ingresar a nuestro país. ¿Por qué? Porque es un número bastante elevado de personas que ingresaron de China a Honduras en este periodo. Y dos, hay denuncias que se han hecho públicamente del tema de tráfico de influencias para el ingreso de personas de esa nacionalidad. Eso es lo que simplemente yo espero que me responda la Comisión de Migración y la Comisión de Relaciones Internacionales, que se van a reunir después de aprobada esta moción con las instituciones encargadas de esos temas, como el INAMI, como Cancillería, que les tendrá que brindar la información correspondiente. 13.022 personas de nacionalidad china ingresaron al país, lo cual por sí mismo no es un delito, yo le quiero dejar esto claro, pero sí llama poderosamente la atención, y lo que yo quiero nada más es que me expliquen a mí si cumplieron o no los requisitos que establece la legislación hondureña para poder ingresar a nuestro país. Eso es todo. Cuando usted va a cualquier país, los agentes de migración le hacen varias preguntas. ¿Cuánto tiempo viene a estar acá? ¿A qué viene a estar acá? acá. Son preguntas que uno sin problema debe de responder. Vengo 3 días a turismo, vengo 1 semana a trabajar, vengo, esto es lo normal. Ellos cumplieron con lo que establece la ley, porque aquí simplemente es de sumar 1 más 1, por lo menos la suspicacia, nada más, porque no tengo pruebas de la comisión de un delito. Pero la suspicacia me dice que si ingresaron más de 3.000 personas por año al territorio hondureño y hay denuncias de tráfico de influencias, solamente 1 a las 2, y digo, ¿será que aquí hay algo? Bueno, esa es la respuesta que quisiera encontrar por parte de las autoridades competentes. Los datos son del Instituto Nacional de Migración, por eso me extrañaba que don Hugo Noé Pino dijera que de dónde sacamos los datos, y después él mismo empieza a desglosar los datos. Parte de, lastimosamente, la forma equivocada que tienen ellos de plantear sus posiciones, y solamente decir que lo que busco es la verdad. Y si ellos vinieron al país respetando cada uno de los 13.022 la legislación hondureña, bienvenidos, punto y final. Yo no soy quien para percibir si se cometió o no, porque los delitos son de hecho, no es de que si yo creo que los cometieron o no. Yo simplemente sumo la cantidad y las denuncias que se han hecho de tráfico de influencias, y me da una sospecha, una duda razonable de que pudo haber existido, pero no soy yo quien para decirlo. Por eso le pido a las 2 comisiones encargadas de esta temática en el Congreso Nacional que por favor investiguen y se reúnan con las autoridades competentes para poder tener una respuesta a eso.
0: ¿Se extiende la investigación a lo que hacen? Porque mucha gente denuncia en los mercados capitalinos que están usurpando funciones, que venden productos, mira, y le están quitando algunas opciones de emprender.
2: Ese tema es uno de los que a mí me preocupa. No lo hago por eso la moción, pero es un tema que está directamente ligado. ¿A qué vienen al país? Y si entraron al país y se quedaron de forma irregular y pusieron sus negocios aquí en Honduras. Abrir un negocio en otro país no es ilegal. Ahora, ¿cómo entré al país? ¿Estoy cumpliendo la legislación hondureña? ¿Estoy pagando impuestos? ¿Estoy compitiendo lealmente en el mercado? ¿O es una competencia desleal? Que es por lo menos lo que a mí los mercaderes hondureños me han denunciado. Y me han dicho, mire Quilbert, nosotros no podemos competir con los grandes almacenes chinos. No entendemos por qué ellos tienen un producto tan barato y el de nosotros es demasiado caro, no podemos competir, nos están matando, nos están asfixiando. Y ese dinero, contrario al dinero hondureño que se queda aquí, normalmente para reinvertir, el de ellos no, el de ellos es una fuga de capital que tenemos impresionante.
0: ¿Seguir la extensión de la investigación para ver si sus negocios que han establecido están legales, pagan impuestos?
2: Esa moción la presentó hace unos días el diputado Mario Pérez, y esa moción lo hemos platicado con el presidente del Congreso Nacional. Hemos exigido una respuesta a esa moción que presentó en su momento el diputado Mario Pérez de Santa Bárbara, porque esa sí va ligada directamente a el estatus de las inversiones y económico de esta gente.
0: Ahora, ¿qué tiempo se espera para tener un resultado del trabajo que puede hacer esta comisión que se ha formado hoy, diputado?
2: 15 días para un informe preliminar, 30 días para un informe completo ante el Pleno de los Diputados.
0: ¿Usted no va a seguir el comité de reclamo?
2: No, claro. Yo quiero respuestas nada más, y que el pueblo hondureño tenga claridad sobre cómo ingresaron estos ciudadanos. Si ingresaron bien, bienvenidos. Si no, habrá que deducir responsabilidades.
0: ¿Puede probar migración e iniciar una deportación masiva si se están ilegales?
2: Mire, ya será migración si encontrara esta situación la que tomará los caminos. No me quiero adelantar porque no quiero sacar conclusiones antes de. Solamente pido la verdad, información, y que el pueblo hondureño la conozca.
1: Claridad en el estatus migratorio de al menos 13.022 ciudadanos chinos que supuestamente ingresaron en el gobierno anterior. Destaca este día, se busca a través de una moción en el Congreso de la República, según el diputado Quilbert Bertrand, quien es el mocionante de esa situación. Pasando a otro orden de temas, la exdesignada presidencial y ahora representante de Honduras en el Parlacén, Dori Gutiérrez, dice que lamentablemente en Honduras la institucionalidad está perdida y politizada, y que el Código Penal favorece los actos de corrupción al reducir las penas. Así lo expresó la ex designada de la República, Doris Gutiérrez.
3: Definitivamente nosotros creemos que hay problemas más graves en el país a los cuales hay que darle atención inmediata. Definitivamente nosotros estamos claros Y esto lo voy a repetir una vez más, aquí la institucionalidad está cooptada. Aquí todas las instituciones están completamente politizadas, no hay credibilidad. Si vamos a las instituciones contraloras, a las instituciones encargadas de impartir justicia, están repartidas entre tres partidos. Entonces, al estar repartidas entre tres partidos, no hay confianza de aplicación de la justicia como se debe. Esa es nuestra reacción y por eso, como Tino, siempre hemos dicho, hay que despolitizar esos organismos. Hay que llevar a la gente por capacidad y no por conveniencia, ni porque sean miembros militantes de mi partido y porque me van a defender, me van a cuidar la espalda. Eso es lo que está pasando. Por eso miren la corrupción, ni un pelito se toca del tema de corrupción en el Código Penal, nada. Está bueno que hayan reformado para lo de los femicidios y todo eso, pero el tema corrupción, más bien lo puedo decirles con toda propiedad, que en el nuevo Código Penal más bien se favorecen los actos de corrupción, se bajan las penas y prácticamente quieren dar a entender como que aquí no hay corrupción, y es el mal endémico que atraviesa a la sociedad hondureña, la corrupción en todos los gobiernos. Y entonces definitivamente me pregunto yo, si yo quiero este país y quiero que el dinero llegue a donde tiene que llegar, mientras la corrupción siga, mientras no haya impunidad, porque aquí los ladrones de cuello blanco ya sabemos que no van a ir a la cárcel. Ya sabemos que como dijo aquel embajador de Estados Unidos, que aquí la justicia es como una serpiente que solo pica a los descalzos. Y eso se continúa aplicando en nuestro país igual o peor que antes.
4: Embajadores, sus valoraciones sobre la lo que está hablando del Congreso de posiblemente eliminar a Honduras del Parlacén. ¿Sería esto de buen ver?
3: Bueno, miren, yo he sido una crítica al Parlacén y no voy a negar que he planteado que es una instancia que no le ha dado mayor beneficio a la población. Es una instancia de integración, que fue el sueño de Francisco Morazán. Tiene sus puntos positivos porque hay muchos temas que nos afectan a todos los centroamericanos, todos. El tema de salud, mira, hay un montón de gente que se va a otros países, el tema de salud, el tema de migración, el tema de medio ambiente. Cuando yo trabajé en el Trifinio, vieran qué bonito es trabajar los tres países. Nosotros trabajamos en el tema de las reservas de biosfera, en el tema de los ríos, en el tema de la flora, una cosa linda. Los tres países trabajando ahí sin ningún egoísmo. Esa es la integración centroamericana. Pero ¿cuál es el problema? Que el Parlacén no es vinculante. O sea, allá se puede hablar muy bonito y deliberar, pero si los países no aplican lo que allá se discute, de nada sirve. Quiero decir, y esto en aras de la verdad, que nosotros estamos contentos porque el Congreso nos ha abierto las puertas. Y el Congreso nos ha dicho que tenemos que trabajar juntos. Por ejemplo, yo soy de la Comisión de Asuntos Municipales y yo quiero trabajar con la Comisión de Asuntos Municipales del Congreso para que hagamos leyes en donde el poder local realmente pueda hacer un mejor trabajo. En ese sentido, en 40 años, oigan bien, es primera vez que un Congreso dice están abiertas las puertas. Ahora va a depender de nosotros. Y yo sí estoy de acuerdo en que la gente opine sobre esto. El Parlacén ha sido desconocido y por esa razón ha sido llamado, como ustedes lo han dicho y yo misma lo he dicho, elefante blanco. Sin embargo, pues estamos haciendo esfuerzos, pero al final, si no da resultados, lo más correcto y más lógico, pues mejor que no exista, porque pero sí tenemos una responsabilidad y en este momento estamos haciendo esfuerzos porque realmente se puedan hacer acciones que favorezcan a los cinco países. Uno de ellos fue lo del Romi, que se hizo para todos los países. Otro puede ser la compra de fertilizantes entre los cinco países. ¿Cuánto se economiza? La compra de combustible, la compra de medicamentos. Esos son temas que afectan a todos los países y que solo se necesita voluntad política de que haya vinculación para poderlos lograr.
2: Compras en volúmenes para poder...
1: Ahí escuchamos a la ex designada presidencial Dori Gutiérrez, que ahora es representante de Honduras en el famoso Parlacén, expresando que lamentablemente en el país la institucionalidad está politizada y que el Código Penal favorece, dice, los actos de corrupción al reducir las penas. Vamos con otras notas informativas. Este día fue de gran relevancia para los medios de comunicación en el país y de expectativa para otros que siguen de cerca la vida de Juan Orlando Hernández, ya que hoy se volvió a presentar ante los tribunales de la República, específicamente ante la Corte Suprema. Ahí, según Carlos Silva, vocero de la Corte Suprema de Justicia, unos 49 medios de prueba se presentaron en esta segunda audiencia en contra del expresidente de la República, Juan Orlando Hernández, que algunos lo quieren ver en la cárcel y otros lo quieren ver libre. Carlos Silva, vocero de la Corte Suprema de Justicia, sobre esta segunda audiencia donde compareció el presidente, expresidente de la República, Juan Orlando Hernández, quien tiene ahorita una pugna directa con el procurador de la República. Escuchemos al vocero de la Corte Suprema.
5: Ya ha finalizado, como le he informado hace unos instantes, la ratificación de la acusación para el expresidente Hernández Alvarado. Se ratificó la acusación por un delito de fraude y un delito de lavado de activos. También la representación de la Fiscalía ha finalizado con los medios de prueba que quieren evacuar durante esta audiencia inicial. Se hizo la oferta de un total de 48 medios de prueba por parte del ente acusador del Estado, 38 medios de prueba documentales, 3 periciales, 2 testigos y 5 evidencias. Esta es la cantidad de medios de prueba que quiere evacuar la representación de la Fiscalía. Por su parte, la Procuraduría General de la República hizo la presentación de un medio de prueba que quiere evacuar durante esta audiencia. Se trata de un video de un perito criminalístico sobre la ponderación del imputado Juan Orlando Hernández Alvarado durante la audiencia de declaración de imputado. Sobre esta petición que les he hecho referencia de los entes acusadores del Estado, la defensa técnica del señor Hernández Alvarado ha hecho una solicitud al juez con un tiempo prudencial para tener la posibilidad de estudiar todos esos medios de prueba. Por lo tanto, la continuación de esta audiencia inicial será el próximo martes 18 de agosto, siempre a partir de las 9 de la mañana, con el momento procesal oportuno de las objeciones, si llega a tener la defensa sobre estos 49 medios de prueba en total que han presentado los entes acusadores del Estado.
6: ¿La defensa ha presentado algo en esta audiencia?
5: No, como he hecho referencia, únicamente se ha hecho la ponderación del equipo de la Fiscalía y de la Procuraduría General de la República. Ambos ratificaron la acusación y ambos presentaron ya los medios de prueba. Repito, 48 medios de prueba la Fiscalía y uno la Procuraduría General de la República.
7: ¿El proceso no se detiene ahorita, Carlos? ¿Continúan examinando los medios presentados?
5: No. Como he hecho referencia, lo que se va a dar en este tiempo es un término prudencial de estudio solicitado por la defensa técnica para que el próximo martes 18 de agosto la defensa técnica pueda presentar las objeciones correspondientes sobre los 49 medios de prueba que fueron ofertados por los entes acusadores.
8: ¿Por qué la Procuraduría propone un video, Carlos? ¿Bajo qué argumentos?
5: Según la Procuraduría General de la República, este video hace referencia a lo que manifestó el expresidente Juan Orlando Hernández Alvarado sobre las pretensiones por las medidas solicitadas. Con base a eso es el video que ellos han solicitado que pueda ser admitido para evacuar posteriormente.
9: ¿Se seguirá presentando el procurador la otra?
5: No es el momento procesal.
9: ¿Se seguirá presentando el procurador?
5: Martes 18 de agosto a las 9 de la mañana será la continuación de la audiencia inicial.
9: ¿Se seguirá presentando tanto el expresidente como el procurador?
5: Desde este momento y hasta el próximo martes 18 ya ha finalizado la evacuación, la presentación de los entes acusadores. Repito, no es que se suspende la audiencia, se pidió por parte del equipo técnico de defensa de este tiempo prudencial para que ellos puedan analizar esos 49 medios de prueba ofertados por los entes acusadores del Estado. Y el próximo 18 de agosto ellos presentar las objeciones que tienen y seguramente posteriormente llegará a la presentación de los medios de prueba de la defensa técnica.
9: ¿Se va a seguir presentando tanto el procurador como el expresidente?
5: No, eso no lo han decidido en esta etapa, será hasta el próximo 18 que se va a saber si ellos continúan llegando al desarrollo de la audiencia inicial.
1: 18 de agosto será la tercera audiencia en este caso en donde se le sigue juicio al expresidente de la República, Juan Orlando Hernández, quien por decisión de un juez está defendiendo en libertad y ha empezado un dime que te diré a través de los medios de comunicación con el actual procurador de la República. 34 minutos después de la hora, siempre en el tema de la justicia, Dice el representante de la organización Pro Derechos Humanos JOPRODE, Jorge Jiménez, que supuestamente dos magistrados estarían amenazando al juez que lleva el caso del ex jefe del Estado Mayor Conjunto de las Fuerzas Armadas, Roosevelt Hernández, querellado por atentar contra lo que es la prensa y la libertad de prensa y por supuestas amenazas a periodistas. Dice que esas amenazas a este juez van dirigidas para que se parcialice a favor del militar en las próximas audiencias en donde tendría que comparecer el ex alto jerarca. Así lo dice Jorge Jiménez.
10: Sí, el día de ayer nos hemos hecho presente porque el Ministerio Público hizo una publicación donde de oficio abrían una investigación por las denuncias hechas y por la alerta generada por el Colegio de Periodistas, por JOPRODE y ESOPODEU. Y en vista de eso tomamos la decisión los dos, el presidente de JOPRODE y la directora de ESOPODEU, Dina Mesa, tomamos la decisión de apersonarnos al Ministerio Público para ver en qué consistía dicha investigación, cuál era su alcance, y pudimos reunirnos con la Fiscalía de FEPRODE, de defensores, de periodistas, comunicadores sociales, donde nos pidieron poder tomar nuestra declaración de forma voluntaria porque no habíamos sido citados, y nosotros dimos nuestra declaración. Los hechos los hemos dado, cómo fue que sucedieron, cómo nos dimos cuenta de la información, y sobre todo con la sana intención de que se proteja primero al juez que lleva la causa, segundo a los periodistas que están siendo las víctimas en este proceso, y tercero que el Ministerio Público, en aras de garantizar la presencia del general Roosevelt Hernández, aplique lo que ya establece el Código Penal, que dice que primero se verá citado, y en caso de no el responder a las citaciones, pues se podrá solicitar que se gire una orden de captura, sea capturado y sea presentado a los tribunales para que responda por los supuestos delitos del cual se le acusa. Así es, recuerde que ante usted, como medio de comunicación, le dijimos que nosotros tenemos información, primero que existía el requerimiento fiscal, y si ejercimos las presiones necesarias, se dio el requerimiento fiscal, entonces pedimos dos cosas. Primero, que nos ponemos a disposición como testigos sobre la amenaza que ha sufrido el juez, y que nosotros tenemos el testimonio de la persona que pudo constatar, primero, de que llegaron a amenazar al juez, segundo, de que mandaron un informante, dos magistrados, como ser Sonia Marilina Dubón y Mario Díaz, para amenazarlo también a él, y tercero, para que se desarrolle el proceso. Nosotros consideramos que en aras del derecho a la defensa que tiene Roosevelt Hernández, hay que permitir que se presente, que pueda defenderse y demostrar sus pruebas, si es que la llegase a tener, y de parte del Ministerio Público, que demuestre que la afectación que han sufrido las víctimas, el daño que se ha ocasionado a la sociedad, porque no solo es a las víctimas, y sobre todo en el sentido de lo que ya establece la Comisión Interamericana de Derechos Humanos del Derecho a la Verdad, o lo que establece la Convención Americana de Derechos Humanos sobre las garantías judiciales que debe tener toda persona cuando se somete a un proceso judicial. Sí, nosotros esperemos que el juez aplique lo que ya establece la normativa de la independencia judicial que debe de tener, que no caiga en las presiones porque ya son denuncias públicas. Esperamos nosotros un Ministerio Público que actúe con contundencia, pero también que actúe en el marco que establece la ley, que debe de actuar con objetividad, sin revictimizar ni a la víctima, ni mucho menos al imputado. Y sobre todo nosotros consideramos que este hecho debe de hacerse para sembrar un precedente, para que ningún alto funcionario, jerarca, militar, policial, o en su defecto funcionario como ministro o presidente, abuse del poder para querer violentar la libertad de expresión en nuestro país. Nunca han tenido independencia judicial los jueces. Nosotros acudíamos cuando Sonia Marilina Dubón era presidenta de la Sala de lo Constitucional, con más de 10 recursos de amparo, y como los 10 recursos iban en contra de las actuaciones del gobierno del Partido Libertad y Refundación, ninguno han sido respondidos y otros han sido sobreseídos. Por ende, no hay una impartición de justicia de manera independiente, y es ahí donde hay que hacer el llamado al presidente de la Corte Suprema de Justicia, que recuperemos la diosa Temis, por eso está vendada, porque no debe de tener un balance hacia uno un lado hacia otro, sino que la aplicación verdadera y justa de la justicia. Sí, nosotros lo hemos considerado que es un tráfico de influencia. Sabemos que Díaz y Dubón son los peones fuertes que siempre han negociado históricamente en la Corte desde que fueron electos, que cuando estaba la expresidenta de la Corte Suprema de Justicia, Sonia Marilina Dubón, tenía casi era la columna vertebral de todo este engranaje político dentro de la Corte, y que ahora que ya no está, pues se ha caído un poco y ha salido a dar algunas declaraciones fuera de contexto, pero que sin lugar a duda debe de investigarse hasta de ser necesario los magistrados para que no exista nunca más en la historia de nuestro país un tráfico de influencias, ni mucho menos amenazas contra un juez.
1: Bueno, declaraciones fuertes de el representante, el director de este organismo protector de los derechos humanos, conocido como JOPRODE, el señor Jorge Jiménez, quien considera y expresa de que al menos dos magistrados de la Corte Suprema de Justicia estarían amenazando al juez que lleve el caso del ex jefe de las Fuerzas Armadas, Ruzbel Hernández, quien ha sido querellado por atentar contra la libertad de prensa y supuestamente por amenazas contra periodistas. Esto para que se parcialice a favor del ex alto jerarca militar, ahora en condición de retiro. 42 minutos después de la hora, 42 minutos después de la hora, aquí en HCR Noticias, enlace informativo departamental.
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1: 43 minutos después de la hora, 43 minutos después de la hora, les tenemos ya la información del estado del tiempo. Hoy está de turno en Senaos Copeco el pronosticador Mario Centeno, quien cortesía de Cima S.A., su ayuda idónea para comprar o vender casas, terrenos, propiedades y más, nos presenta las condiciones climáticas para este jueves 13 de agosto. Vamos entonces con el informe. Adelante, Mario Centeno, le escuchamos.
14: Muy buenos días. Las condiciones del tiempo para hoy, jueves 13 de agosto, continúan las condiciones secas en la mayor parte del país. Por la tarde, el ingreso de humedad proveniente del Mar Caribe hacia el territorio nacional estará provocando lluvias y chubascos débiles, aislados, sobre sectores de las regiones norte, oriente y centro. El oleaje, tanto en el Caribe como en el Golfo de Fonseca, de 1 a 3 pies de altura. A continuación, las temperaturas por departamento. En Tegucigalpa, una temperatura máxima de 31, mínima de 19 grados centígrados. Para la región central, una temperatura máxima de 32, mínima de 19 grados. Sobre la región insular, una temperatura máxima de 32, mínima de 27 grados. Para la región norte, una temperatura máxima de 34, mínima de 24 grados. En la región oriental, una temperatura máxima de 32, mínima de 19 grados. Para la región sur, una temperatura máxima de 40, mínima de 25 grados. Y en la región occidental, una temperatura máxima de 32, mínima de 14 grados centígrados. Mario Centeno, de Senaos Copeco.
1: Otras informaciones importantes relativas a las temperaturas en el departamento de Olancho y a las condiciones climáticas. Amanecimos con 21 grados, temperatura mínima. Alcanzaremos una temperatura máxima de 32 a 34 grados, cálido este jueves. Sobre el territorio departamental se espera una precipitación, especialmente en las partes altas, de 5 milímetros de lluvia para hoy. Tendremos un día semisoleado, por momentos nubosidad, por momentos sol, viento del noreste y este a 10 kilómetros por hora. Según informa Senaos Copeco, el sol salió a las 5:35 de la mañana hoy, se pondrá a las 6:13. Reitero el informe que nos presentaba Mario Centeno. Continúan las condiciones mayormente secas sobre el territorio nacional. Sin embargo, por la tarde, el ingreso de humedad del Mar Caribe va a producir precipitaciones débiles aisladas en las regiones del norte, el oriente y sectores del centro del país. 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
1: Cuarenta y seis minutos después de la hora, aquí en HCR Noticias, enlace informativo departamental. Serias acusaciones lanzó el diputado Carlos Umaña, que también es médico. Dice que tiene sus dudas sobre lo que actualmente se está haciendo con las cirugías en centros privados para reducir la mora quirúrgica como medida ante la emergencia por el alto índice de cirugías en espera en el país, especialmente los centros hospitalarios del gobierno, para reducir la famosa mora quirúrgica. Dice el diputado Carlos Umaña que va a pedir a través del Congreso un informe ante una supuesta sobrevaloración de las cirugías en centros privados, ya que no se estaría tratando esta situación como debe ser. Esto de las cirugías en centros privados se aprobó para disminuir la mora quirúrgica. Y aunque se está disminuyendo, lo que no le cuadra al diputado Carlos Umaña es la sobrevaloración de las cirugías en las clínicas privadas. Acuérdense que ahí hay que llevar plata para una cirugía. Y dice que no se negoció bien esa situación. El doctor Carlos Umaña, diputado.
15: Sí, muchas gracias. Mire, el problema estriba en que el gobierno de Honduras pagó los honorarios privados que paga la red de aseguradoras del país, lo que pagan los seguros privados cuando usted lo compra. Este costo es excesivo para el gobierno de la República, porque usted consigue, por ejemplo, que le operen hernias o vesículas a 30,000 lempiras, 35,000 lempiras, pero el gobierno pagó lo que paga la RETSA. Entonces, el Colegio Médico considera que esto está sobrevalorado porque el Colegio Médico contribuyó para la creación del decreto de emergencia y lo que mandamos en ese decreto de emergencia era que se negociara el costo de las cirugías por volumen y no por unidad. Entonces, el colegio, con muy buen tino, ve que esto es excesivo, están pagando como cobra cualquier médico privado en nuestro país, y no fue a eso lo que se mandó al gobierno de República, se mandó a negociar. Bueno, desconozco quién fue el que hizo la negociación con los hospitales públicos y la empresa privada. A mí lo que me compete es lo que aprobamos, y como miembro de la Comisión de Salud me compete denunciar si yo veo algo que no es correcto. Y a mí no me parece correcto que, aunque sea con fondos de la Casa Presidencial, se paguen estas cantidades excesivas de dinero, porque esto hace que 156 cirugías cuesten 10 millones. Póngale la pluma, si el promedio son 67,000 lempiras por cirugía y hacen falta 10,000 y ellos decidieran operar 10,000 en la medicina privada, póngale la pluma, 670 millones de lempiras. Entonces, eso es imposible para las arcas del Estado. Lo que debemos de hacer es repotenciar nuestros quirófanos, y es lo que está pidiendo el Colegio Médico. El Colegio Médico quiere que contraten los cirujanos, los ginecólogos, los especialistas, anestesiólogos, para trabajar en los quirófanos nuestros, de tal manera que una cirugía, al valor del Estado de Honduras, anda por los 12,000, 15,000 lempiras, y contra 67,000, o sea, es lógico que el colegio va a decir que está sobrevalorado. Entonces, aquí, yo no tengo por qué recibir ataques de los nacionalistas como que yo estoy en contra del gobierno. Yo estoy en contra de que dilapidemos los recursos así como que fueran piñata. Yo estoy en contra de las piñatas que organizan en los gobiernos. A mí lo que me compete como representante de Cortés es defender los impuestos de mis electores, porque ¿cómo es posible que estemos pagando 67,000 lempiras por una vesícula cuando la podemos conseguir en 25,000, 30,000 lempiras máximo, o cuando en el Estado nos va a costar 12, 15,000 lempiras? Hay que repotenciar los quirófanos. De hecho, la Comisión de Salud va a citar al fideicomiso la próxima semana y a los viceministros que nos vengan a decir qué, cómo hicieron, a quiénes operaron y cuál es el mecanismo que va a tener el fideicomiso para abaratar esto. Porque si no lo abaratamos y si nosotros no nos demuestran que, sobre todo la bancada del Partido Liberal, ya dijimos, no volvemos a acompañar ningún decreto de emergencia en el sector salud. No, en este momento son fondos de la Casa Presidencial. Ese pilotaje fue con fondos de la presidencial, de la partida 449, la que se llama partida discrecional, le dicen unos, pero es la partida de contingencia, la 449. Entonces, por eso es que están obligados en los portales de transparencia a revelar el monto, y ahí nos dimos cuenta. No porque nos haya llegado por escrito al Congreso Nacional, simplemente habemos personas que escudriñamos y andamos buscando que todo se haga lo correcto, y encontramos eso ya en el portal de transparencia. Pues habría que decirlo, que existe una mala negociación con la medicina privada porque los costos son demasiado elevados. No lo sé, sinceramente yo no puedo decir quién va, pero que fue mal negociado, fue mal negociado.
1: Es el doctor Carlos Umaña, diputado en el Congreso de la República. Referente al tema de la cirugía, dice que va a pedir un informe por supuesta sobrevaloración de estas cirugías que se están practicando en los centros hospitalarios privados. Considera de que con esa plata se podría estar fortaleciendo lo que son lo que es el área de quirófanos y ampliar el número de médicos en los centros hospitalarios públicos. Dice que se negoció mal. Le preguntaron si es que alguien iba por dentro. Dice, no sé quién va, no tengo esa información. La designada presidencial María Antonieta Mejía le responde al diputado Umaña, al doctor Umaña, le dice que vaya a platique con las personas que han sido favorecidas con las cirugías que se han hecho en centros hospitalarios privados bajo esta modalidad de atención a la mora quirúrgica.
16: Que le pregunten a las familias, que le vayan a preguntar al paciente que fue operado, que ahora está recuperándose al lado de sus familiares, que le pregunten a los parientes, que se sentía no ser atendido, que se sentía estar en una lista de espera, que se sentía saber que su vida se estaba deteriorando, su salud se estaba deteriorando porque no podía tener el acceso a una cirugía. Que se lo pregunten a ellos. Nosotros no tenemos problemas en la rendición de cuentas. El presidente lo dijo en sus 6 meses de presentación de informe, que él va a rendir su informe correspondiente, pero también ya está subido en el portal de la transparencia y se va a ir fortaleciendo aún más. Pero también el verdadero testimonio y la verdadera rendición de cuenta se va a ver en los testimonios de los pacientes que han sido beneficiados con el sistema de salud y la cirugía y la reducción de la mora quirúrgica.
17: La Comisión de Salud ha denunciado que hay sobrevaloración en el tema de mora quirúrgica. ¿Qué respuesta dar? Porque se pidió también que para este mes pasado iba a haber un informe para revisar cómo habían avanzado.
16: Bueno, mire, yo respeto, más no comparto las declaraciones de algunos diputados que han salido. Yo les invito más bien que se apersonen a la Secretaría de Salud, que lo pidan, insisto, también, ¿verdad? No es lo mismo verla venir que caminar con ella. O sea, es bonito criticarlo desde afuera, pero yo le invito a los médicos que vayan a los hospitales donde está siendo intervenida estos pacientes que ya tenía más de 180 días de espera, más de 300 días de espera. Que le invito a los médicos que vayan y conversen con los parientes, con el mismo ciudadano que ha sido beneficiado de eso, a ver si le ponen un precio a la vida y nos hablamos después. Sí, totalmente. Usted sabe que la capital industrial produce bastantes empleos y hoy estamos generando las condiciones. El presidente lo ha dicho, soy un administrador, pero también soy un facilitador de condiciones para que las empresas empiecen a producir. Pero no podemos producir si tenemos una energía bastante elevada. No podemos producir ni generar empleos si estamos peleando con la energía. Por eso es importante tomar decisiones oportunas y tempranas en pro de la inversión, en pro de la competitividad, porque no podemos competir ante la región si seguimos teniendo la energía más cara. Sí, definitivamente que gracias por recordármelo. A todos los jóvenes, sigan soñando. El gobierno de Narri Juan Afura Sabla se está preparando para darle las mejores oportunidades. Y recuerden, el límite solo es el cielo. Gracias.
17: El sector restaurantero ha reportado cierres masivos en la zona norte, también en el sector MIPYME. habla de que no se les puesto atención y que bueno, solo se envía intermediarios. Precisamente se han reunido, les han escuchado los problemas que ellos hablan de financiamiento y directamente dar una respuesta.
16: Sí, se ha dialogado con ellos, se ha tenido acercamientos, hemos conocido los motivos, razones y circunstancias del por qué se han inclinado al cierre. Hay diversas razones que no voy a entrar en el detalle, que no buscamos excusas, sino más bien buscamos cómo solventarle que estos vuelvan a emprender, ¿verdad? Sabemos que la deuda que le aqueja a cada uno de ellos son grandes, los costos operativos también, pero también tenemos que buscar generar más empleo para que haya dinero en el bolsillo y haya más oferta.
1: María Antonieta Mejía, quien es designada presidencial, refiriéndose a esto de las famosas cirugías en los centros hospitalarios privados, que cuestiona el diputado Carlos Umaña, se podrían estar sobrevalorando. En una última nota informativa, según el psicólogo José Velázquez, hay una crisis en la salud mental de los hondureños, crisis que se agudiza con el incremento de la tasa de suicidios en el país. Ahí, y se están presentando muchos suicidios en el territorio nacional. Y esta situación es ya preocupante.
18: Siempre que he tenido la oportunidad, siempre se ha hablado que la crisis de salud mental ha venido aumentando. Después de lo que se vivió en pandemia, todavía siempre se hablaba que hay que cuidar siempre todo lo que es el bienestar emocional, el bienestar, la salud mental. Actualmente, con todo el nivel de estrés que se está viviendo, que estamos viviendo una vida muy acelerada, que estamos viendo una serie de situaciones en nuestro entorno, de injusticias, de falta de ética, de situaciones de problemas económicos, sociales, políticos, toda esta carga de una u otra manera la persona lo va asimilando y no es capaz de procesar, de poder buscar una salida, de poder buscar una opción, de poder encontrar una esperanza en su vida. Entonces eso comienza a deteriorar la situación de salud mental. Comenzamos a ver cuáles son estos síntomas, problemas para dormir, dificultad con insomnio, hipersomnia, cuando vemos problemas en el apetito, vemos problemas de irritabilidad. ¿Cuántas veces nosotros vemos a través de los medios de comunicación, de los videos que mandan en las redes, de personas que se pelean, que van a situaciones violentas? Vemos actualmente hay un incremento también en lo que es el consumo de sustancias. Vemos también situaciones, por ejemplo, los valores se han perdido. Hoy es más fácil mentir, engañar. Incluso el que mejor miente es el que más ánimo se le da. Él es el más vivo de repente entre un grupo. Entonces, todo este tipo de situaciones ha venido a deteriorar esa situación de salud mental. Por eso es bien importante que trabajemos a través de campañas de prevención, de educación a nivel de escuelas, comenzar a fomentar muchas veces este tipo de temáticas, porque si no, siempre esto va a ir incrementando. Actualmente las instituciones públicas no se dan abasto, las instituciones privadas también están llegando a tener este nivel de incremento. Entonces esto se está volviendo, sí, una pandemia, y esto no solo es a nivel de Honduras, sino que también es a nivel mundial. Sí, correcto, esto ha venido incrementando, pero esto es importante. Importante entender, esto no es de ahorita, estos incrementos se han venido viendo desde cifras. Uno mira, por ejemplo, a nivel de la institución de que mira la parte estadística de violencia, uno va viendo cómo ha venido incrementando las tasas de suicidio, las tasas de repente de homicidios, las situaciones violentas en nuestro país. Por lo tanto, es bien importante buscar las medidas de prevención a las personas que están en los puestos de poder. Es importante buscar esas oportunidades de prevención, de trabajar mucho en la prevención y en la educación.
1: Escuchamos al psicólogo José Velázquez referente a la crisis de salud mental que se agudiza con el incremento en la tasa de suicidios en el país. Hay un nivel de desesperanza que abruma a una cierta parte de los hondureños que deciden no seguir viviendo. Con esto llegamos al final de la emisión informativa de HCR Noticias, agradeciéndole por su sintonía e invitándole para que nos acompañe Dios mediante mañana en la emisión informativa de hoy. Por ahora, gracias a todos y todas, en cualquier lugar donde se encuentren, bendiciones.
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4: Buenas noches, secretario.
5: Buenas noches, señor juez. ¿Cómo sigue de salud?
4: Ahí. Hoy hace 2 semanas que estoy yendo al médico todos los días.
5: ¿Y eso, doctor? ¿Qué es lo que tiene?
4: ¿Quién?
5: ¿Usted?
4: No, yo nada. El que tiene es el médico.
5: ¿Qué es lo que tiene el médico?
4: Una enfermera que está lindísima.
5: ¡No me diga! ¿Por eso es por lo que usted está yendo todos los días al médico?
4: Claro que sí. Usted es una persona discreta.
5: ¿Cómo no, doctor?
4: ¿Me guarda el secreto si le digo una cosa de esa enfermera?
5: Sí, cómo no, dígamela. ¿De qué se trata?
4: De una idea que se me ha ocurrido.
5: ¿Qué idea es esa?
4: Dejarlo cesante a usted para traerla de secretaria a ella.
5: No, un momento, ni jugando me diga eso. Eso usted no me lo puede hacer a mí.
4: ¿Cómo que no se lo puedo hacer?
5: No, señor, déjese de enamoramiento a estas alturas, hombre, que ya usted está muy viejo para comer tantas jaibas.
4: Póngase 20 jaibas de multa por faltarle respeto a su jefe.
5: Pero, señor juez...
4: Póngase las 20 jaibas y dígame qué caso tenemos hoy.
5: Está bien, señor juez. Lo que tenemos hoy es un hurto seguido por un maltrato de obra.
4: ¿Cómo? ¿Un hurto seguido por un maltrato de obra?
5: Sí, doctor, mire, porque el acusado primero cometió un hurto.
4: Sí.
5: Y después de eso le entró a palos a la mujer que lo denunció.
4: ¿Y dónde ocurrió todo eso?
5: En una guarapera.
4: Pues llame a los complicados en ese guarapericidio.
5: Enseguida, señor juez.
3: Luz María Nananina.
6: Aquí como todos los días.
3: Rudecindo Caldeiro y Escoviña.
7: ¡Gente!
3: José Candelario Tres Patines.
8: ¡A la reja!
4: Vamos a ver quién es el acusado.
9: Ay, no empieza a preguntar boberías, compadre. Mire para la cara de Tres Patines, doctor, y conteste con toda sinceridad. ¿No le dice nada a ese rostro?
6: No, Rudecindo, el rostro de Tres Patines no le puede decir nada al señor juez.
9: ¿Por qué?
6: Porque el cemento no habla.
10: Óigame, ¿y las cotorras hablan?
6: Las cotorras sí.
10: Entonces no hay problema, siga usted hablando, señora.
6: ¿No? Un momento, eso sí que no se lo tolero.
4: Ya, Nananina, no me forme escándalos aquí.
6: Es que me ha llamado cotorra, señor juez.
10: ¿Y usted no me llamó cemento a mí primero?
4: He dicho que ya.
10: Pero es que ella dice la cosa primero.
4: He dicho que ya.
10: ¿Sí?
4: A ver, Tres Patines, usted es el acusado.
10: Me mandaste que me callara.
4: Pero le pregunto ahora.
10: Ah, bueno. Pues sí, qué cosa más rara, ¿verdad, chico? Porque, óyeme, la verdad es que nunca había pasado eso.
4: ¿Pero cómo va a decir que nunca había pasado eso si usted viene acusado todos los días?
10: No, señor, no es verdad eso. Yo no vengo acusado todos los días.
4: Ah, ¿no?
10: No, yo vengo acusado todas las noches.
4: Para el caso es lo mismo. ¿Es lo mismo, Tres Patines?
10: ¿Para qué caso?
4: Para el que se va a juzgar aquí.
10: Ah, pero aquí se va a juzgar un caso.
4: Claro que sí.
10: Entonces yo me puedo ir, ¿no es eso?
4: No, señor. ¿Por qué se va usted a ir?
10: Porque yo no soy un caso, chico. Yo soy una persona, chico.
4: Pues aunque sea una persona. Dígame usted, Rudecindo.
9: Dime, hijo, dime, anda.
4: Rudecindo, primeramente usted me llama bobo a mí.
9: ¿Yo?
4: Sí, señor. Me dice que me deje de bobería. Y ahora me dice, niño, póngale 10 pesos de multa.
10: Sí, ¿verdad que primero le dijiste bobo y ahora, hijo, tú tienes algún hijo bobo?
4: Póngale 20 pesos a Tres Patines.
9: No, pero eso no es querer decirle bobo a él. Aunque él lo sea, yo no soy capaz.
4: Póngale 100 pesos más de multa.
9: ¿Cuánto?
4: 100.
9: Muchísimas gracias.
4: De nada. Vamos a ver, dígame, ¿qué fue lo que hizo hoy Tres Patines?
9: Bueno, pues verá usted, mi querido doctor, no. Creo que usted conoce a mi sobrino Massimino, ¿no es así?
4: Sí, lo conozco de referencia.
9: ¿De dónde?
4: De referencia.
9: Me extraña, porque él no ha estado nunca en ese pueblo.
4: Momento, Rudecindo. Referencia no es ningún pueblo.
9: ¿Qué es entonces? ¿Una aldea?
4: No, señor. Lo que le quiero decir es que conozco a ese sobrino suyo de oídas, porque usted me ha hablado otras veces de él.
9: Ah, bueno, está bien. Y a Nenanina tampoco la conoce usted, ¿verdad?
4: ¿Cómo no la voy a conocer, Rudecindo? Usted se imagina que yo soy bobo.
9: ¿Cómo dice?
4: Que si usted se imagina que yo soy bobo.
9: ¿Es una opinión que usted me pide?
4: Sí, es una opinión que yo le pido.
9: ¿Y si contesto que sí, cuánto me pone de multa?
4: 100 pesos.
9: Ah, no, entonces no.
4: 100 pesos de multa de todos modos.
9: ¿Pero y eso por qué, doctor?
4: Por dudar. Cuando yo le pregunto que si usted se imagina que yo soy bobo, usted no puede ponerse a dudar de ninguna manera.
10: Claro que no, Rudecindo. ¿Cómo te va a poner a dudar? Parece mentira que no te des cuenta, chico. Lo que tú tienes que hacer es contestarle enseguida que sí, ¿verdad, chico?
4: Claro que sí. ¡No, no! Lo que tiene que hacer es contestarme enseguida que no.
10: ¿Pero que no qué, chico?
4: Que no soy bobo.
10: ¿Pero en qué quedamos? ¿Tú no dices que en el juzgado no se deben decir mentiras?
4: 100 pesos de multa a usted también por meterse donde no lo llaman. Y explíqueme usted, señora, ¿qué les pasa hoy con Tres Patines?
6: Es un bandolero y un abusador, señor juez. Figúrese usted que, porque yo le dije a Rudecindo que él le estaba robando los vasos del establecimiento, me dio una paliza que por poco me mata.
10: Vamos, no sea exagerada, señora, que yo la traté con mucha dulzura.
6: Con mucha dulzura, sí, y me tuvieron que llevar cargada entre cuatro hasta la casa de socorro.
10: Bueno, sí, pero la tuvieron que llevar cargada entre cuatro porque usted pesa mucho, ¿no? Póngase a plan para adelgazar y verá que la próxima vez la pueden llevar entre dos nada más.
6: No, no, no, de eso nada. La próxima vez lo voy a hacer correr yo a usted, porque me voy a comprar un revólver y le voy a llevar a usted tiro por la cabeza. Llevo el revólver en la cartera y le voy a vaciar el revólver en el cráneo. Mira cómo es la...
10: Con la venia de la sala.
4: ¿Usted la tiene?
10: A pesar de la mal coordinada que está la amenaza de la señora, yo le ruego al tribunal que tome nota de que Nananina me está amenazando con comprarse un revólver.
4: Muy bien. ¿Y usted no le dio una paliza a ella? ¿Por eso es que ella habla así?
10: No, bueno, sí, pero sin
6: amenazar.
10: Es
6: que este hombre me tiene al baúl, señor juez.
10: Sin amenazar.
6: Al baúl me tiene.
10: Eso es, pero de manera que lo mío no hay delito, chico.
4: ¿Por qué?
10: No, chico, esa fue una paliza en defensa propia. Para que Nananina no le vuelva a decir a Rudecindo que yo le robo los vasos de su establecimiento, chico.
4: ¿Con qué? ¿En defensa propia?
10: Defensa propia.
4: Defensa propia. Defensa propia, y la ha puesto usted a hablar al revés. ¿Eh? La ha puesto a hablar al revés.
10: No, no, ya ella estaba así, trocada ya.
4: Ella tenía un montón de palabras ahí en la mente y lo soltó a donde quiera que
10: se vea. Sí, ella me envió así.
4: Dígame, Rudecindo, ¿qué establecimiento es el que tiene usted ahora?
9: Una guapera, señor juez.
4: ¿Guapería? ¿Usted tiene una casa de guapería?
9: No, hombre, no. ¿Dónde se despacha? Guarapo, chico.
4: Ah, Dios. Guapera. Guara.
9: Guara.
4: Guarapera.
9: Guara, la jara. Bueno, pues, señor juez, no vamos a decir que sea una guarapera de lujo ni nada de eso, sí, ¿no? Pero, en fin, el guarapo que damos allí es de primera calidad y contiene todas las vitaminas recomendadas por la ciencia médica para rejuvenecerse, ¿no? Sí. ¿Usted por casualidad necesita alguna de esas vitaminas?
4: No, señor, no necesito vitaminas.
9: Pues si algún día las necesita, pues no deje de pasar por mi establecimiento, porque, óigame usted, el guarapo que se servimos en el mismo sirve para tomar para y hacer transfusiones al mismo tiempo.
4: ¿También sirve para transfusiones?
9: ¿Cómo no? Si usted quiere que le haga efecto más rápido, pues se lo inyecta usted intravenoso y nota usted la mejoría enseguida.
4: Venga acá, ¿y hay inyecciones de guarapo?
9: Oh, ya lo creo que sí, doctor. Eso es decir, que sean tan buenas como las inyecciones de caldo gallego, ¿no? Pero en sí, son bastante buenas también y se pueden recomendar.
10: Sí, sí. La inyección de guarapo es buena. ¿Eh? Pero yo me la puse una vez y me cayó un hormiguero en la nariz, chico.
4: ¿Cómo que le cayó hormiguero?
10: Una hormiga en la nariz, el guarapo.
9: Tendría una vitamina. Guarapo. Usted sabe que entre la caña pues se va alguna hormiga que otra, sí, y al tomar pues se le va por la nariz y le viene la picazón.
4: Bueno, venga acá. ¿Qué pasó en esa guarapera?
9: Porque yo desde hacía cuestión de 3 o 4 semanas, doctor, minuto más, minuto menos, venía notando que todos los días me robaban 5 o 6 vasos. Uh-huh. ¡Y entonces! Se lo dije a mi sobrino Massimino, que es socio mío en el negocio, ¿no?
4: Ah, vamos, lo ascendió usted a gerente.
9: Sí, señor. El establecimiento se llama el Capitolio del Guarapo de Caldeiro y Sobrino S.N.C.
4: Es una sociedad en comandita, ¿no?
9: No, señor, es una sociedad anónima.
4: ¿Anónima? Venga acá, entonces, ¿qué quiere decir S.N.C.?
9: Servimos en camiseta.
4: ¿Cómo en camiseta?
9: Claro, doctor. ¿Te cree que yo me voy a poner...

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0: 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La radio te informa la hora. Son las 7. Las 7. Y 30 minutos.
1: Y 30 minutos.
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6: La radio te informa la hora.
7: Son las 8 en punto.
4: Las 8.
6: Las 8 en punto.
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0: La radio te informa la hora. Son las 8.
1: Las 8.
0: Y 32 minutos.
2: Y 32 minutos.
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2: La radio te informa la hora. Son las 9 en punto.
3: Las 9 en punto.
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3: Buenos días, buenos días.

uno de los días favoritos del pueblo, porque recordar es vivir. Te traigo tu clásico favorito de cualquier género: salsa, merengue, bachata, reggaetón, reggae, freestyle, house, cumbia, rock, vallenato, whatever you want. Muy buenos días, tu ambiente en Nueva York, New Jersey, Connecticut, Pensilvania, a través de la Mega. Toda mi gente en la Isla del Encanto, Puerto Rico, también a través de la Mega. Toda mi gente de Miami, Orlando, Tampa y Los Cayos, a través del nuevo Sol con Z. Toda mi gente en el DMV, DC, Maryland, Virginia, en la nueva Latino FM. Y toda mi gente en la aplicación La Música App en el mundo entero. 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Tengo boletos para mañana en La Guitarrita, Noche de Perreo con Alexis y Fido, los reyes del perreo, y quien te habla, Alex Sensation, mañana viernes en Dare Nightclub. También boletos para estar conmigo en Puerto Rico el próximo sábado 22 de agosto en Vivo Beach Club. 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

0: La radio te informa la hora. Son las 9.
1: Las 9.
0: Y 31 minutos.
2: Y 31 minutos.
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5: La radio te informa la hora. Son las 10 en punto.
4: Las 10. Las 10 en punto. 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

felicidad de cumpleaños hoy. Happy birthday, aniversario también, felicidades. Estamos en vivo a través de la Mega en Nueva York, la Mega en Puerto Rico, la Mega en LA, el Nuevo Sol en Miami, Orlando, Tampa, en the Florida Keys, Los Cayos, DMV, DC, Maryland, Virginia, en la Nueva Latino FM y en la música A.

0: 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La radio te informa la hora. Son las 11. Las 11. Y 2 minutos. 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
0: Okay, I'm reloaded. WMEG, Weyama, San Juan, WEGM, San Germán, Mayagüez, WXCJ, Fort Lauderdale, WSKQ, New York, WSU en Holiday, WPY, Maryland, WFM, Key West. Jueves 13 de agosto. Gracias por la sintonía a toda mi gente. Estamos en vivo a través de la mega Nueva York, New Jersey, Connecticut, el área triestatal. También mi gente de PA, la mega en la Isla del Encanto, mi gente de Puerto Rico, el nuevo Sol con

hermanos en Colombia. Ahí puse el flyer, tiene toda la información en mi página de Instagram. Este sábado te espero en las oficinas de GEM, Global Empowerment Mission, en El Doral, 1850 Northwest 84 Avenida en El Doral, desde las 9 de la mañana. Trae tu donación, ahí

nuestros talentos. Yo voy a estar ahí a las 9 de la mañana en punto, esperándote. Y de ahí arranco para New York. De ahí arranco para el aeropuerto. El sábado tenemos party en Don Félix, en Elizabeth, New Jersey. Y el domingo tenemos el Festival Latino de Newark, New Jersey. Ah, y mañana viernes, Dare, la discoteca Dare en La Guitarrita. Tenemos los Reyes del Perreo, Alexis y Fido. Noche de Perreo, Alexis y Fido y Alex Sensation. ¡Au! Next Saturday, mi gente de Puerto Rico. Nos vemos el próximo sábado 22 de agosto en Puerto Rico, en Vivo Beach Club. Vamos para allá, para el Tropical Sounds Concert con el grupo Manía, Zafra Negra, La Gran Manzana, La Reina del Merengue, Milly Quesada y quien te habla, Alex Sensation. Voy a hacer el live, toda la transmisión en live lo voy a hacer desde allá, desde Vivo Beach Club. Así que ya sabes, Puerto Rico el próximo sábado 22 de agosto.

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5: Ok, I'm reloaded. Estamos recordando jueves, uno de los días favoritos del pueblo. Jueves clásico.

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6: Así que lo bailando. WMG, Guayama, San Juan, WEGM, San Germán, Mayagüez, WXDJ, Fuller, WSKQ, New York, WSU, en Holiday, WPYB, en WMFM, Key West. Jueves 13 de agosto, estamos en vivo, jueves clásico aquí, recordando con el pueblo, recordar es vivir. Gracias por la sintonía. Si estás de cumpleaños hoy, feliz cumpleaños, happy birthday, aniversario también, felicidades. Si estás trabajando conmigo, gracias por escucharme en tu trabajo, en tu negocio, en tu casita, apartamento, en la carretera, la bicicleta, la moto, en el bote, en el submarino, en el avión, en el tren, en el helicóptero, donde quiera que estés, gracias. Bueno, ya sabes, pasado mañana, este sábado, te esperamos en las oficinas de GEM, ahí en el warehouse gigantesco de GEM, en el Doral, Global Empowerment Mission, 1850 Northwest 84 Avenida en el Doral. Desde las 9 de la mañana voy a estar allá. Todas nuestras emisoras, todo nuestro talento va a estar ahí esperándote con los brazos abiertos. Puedes traer tu donación. Ahí te puse en mi Instagram todo lo que pueden donar, todo lo que puedes traer. No importa la cantidad, no importa. Lo que tú puedas, ¿ok? Para enviar para nuestros hermanos en Colombia. También mañana viernes tenemos en Dare, en la discoteca Dare Nightclub, tenemos la noche del perreo con Alexis y Fido, la A y la F y este servidor. Mañana viernes nos vemos en la guitarrita y el sábado después de GEM me voy derechito para el aeropuerto, llego a Nueva York, hago el live y después del live me voy para Don Félix en Newark, New Jersey. El sábado, Don Félix. 10 aniversario, décimo aniversario de Don Félix en Newark, New Jersey. Perdón, en Elizabeth, New Jersey. Y el domingo, Newark. El domingo sí, vamos para Newark. El domingo el Festival Latino de Newark, New Jersey. Va a estar Manny Manuel y su orquesta. Va a estar Silvio Mora. Va a estar las voces originales de Los Adolescentes y más. Este domingo en Newark, New Jersey.

0: la gente del Versalles allá en la calle 8. ¡Franci! Un abrazo, mi hermano Franci Acosta, ya todo el combo del Versalles. Mi hermanito Cristian López también. ¡Salud, papi! ¡Salud! DJ Portugal. En sintonía. ¡Obrigado! Alex Mario Alemán, te escuchamos aquí, la familia Alemán Bonilla desde Nueva York. Gracias por la sintonía, la familia Alemán. Alex, estoy de cumpleaños hoy en el sur de Carolina con la wifi. Un saludito para Mario Bonilla y su media naranja. Happy birthday, Mario. La gente de las Carolinas, también la gente de North Carolina que me escucha allá en Carolina del Norte y Carolina del Sur. All right, vamos para la línea. Hello, buenas tardes. ¿Con quién hablo? Good afternoon. Buenas tardes.
1: Hello, buenas tardes.
0: Bueno. ¿Tu nombre?
1: ¿Cómo estamos?
0: Hola, mami. ¿Cómo te llamas?
1: ¿Cómo estás, Pedro?
0: ¿Cómo
1: Pedro
0: te llamas? ¿Cómo?
1: Laureano. Pedro ¿Cómo? Laureano.
0: ¿Cómo, mami? ¿Cómo? Pégate el teléfono.
1: Pedro Laureano.
0: Bienvenidas, Cedra.
1: Sí, ¿cómo Cedra. Estás?
0: Bien, Cedra, gracias a Dios. ¿Y usted cómo está, mami?
1: Bien, mi amor, y la familia, bendiciones. Un saludo, gracias. Mucha suerte y gracias por este día y todos los días que nos alegra cada día más.
0: Qué linda, mi Cedra, gracias por eso, mi amor. ¿De dónde me llamas?
1: Ay, de New Jersey.
0: Mi gente del Estado Jardín.

0: linda. Mami, cuéntame, ¿a quién quieres saludar, Cedra?
1: Ay, a mi familia, a mis hijos. Los quiero mucho, Katherine, Carolyn, Karina. Reinaldo, los amo. A mi madre.
0: ¿Cómo se llama tu mami?
1: Los quiero.
0: ¿Cómo se llama tu mami? Bien, mami.
1: Ay, mami, Ana, se llama Josefina.
0: Josefina, ok. Sí. Mami, todo pues aquí, tú sabes, dándole, mami, repartiendo musiquita aquí, tú sabes, recordando jueves clásico.
1: Clásico, ay, sí, ponme uno de mi hombre, de mi macho, Chayanne, de Chayanne.
0: ¿Te gusta Chayanne, ah? ¿Ese es tu macho?
1: Ay, mientras más viejo, más bueno está este hombre, Dios mío.
0: Diosito santo. O sea que tú con Chayanne sin problema. De una.
1: Ay, sí, ay, sí, ay, sí.
0: De una.
1: Ay,
0: de una.
1: Así mismo.
0: Oh, my goodness. Chayanne.
1: Ay, sí. ¿Por qué no? Ay, Dios mío.
0: Chayanne. Si Chayanne está en sintonía, Chayanne, ya tú sabes. Yo quiero la receta. Yo quiero la receta de Chayanne, mano. Yo quiero esa receta de él, hombre.
1: Ay, sí, no, es bello, es bello. Es el novio de todas las edades. Sin saberlo, no. Sin él saberlo.
0: Y es una hermosa persona, es una linda persona. Tiene un corazón inmenso.
1: Simpático, tremendo, alegre,
0: tremenda, tremenda persona, Chayanne. Ese es un gran hermano mío. Dice que nos parecemos.
1: Número uno.
0: Dice que nos parecemos un ching, ¿es verdad? ¿Tú? ¿Qué tú crees? Cedra, te mando un besote. Dios te bendiga. No te me vayas. Quédate en línea y gracias por la sintonía. Ponme una más. Hello, buenas tardes. Good afternoon. Hello.
2: Hola, Alex.
0: Hi, baby. ¿Cómo te llamas? ¿Tu nombre?
2: Winda.
0: Winda. Welcome, Winda. Where are you calling from, baby? ¿De dónde me llamas?
2: Te llamo de acá, de Hollywood, al lado de la guitarra, donde tú te
0: bajas
2: mucho.
0: Ah, al lado de mi segunda casa. O sea, mi segunda.
2: Eso. Mira, y tú te pareces bastante a Chayanne en lo noble, en lo bonito, en lo bueno que eres y sencillo.
0: Qué linda, gracias, mi amor, gracias por eso, gracias. Pero, ¿y en el físico? Nah.
2: También, no, es que cada quien tiene lo lindo, él tiene lindo físico y tú también. Tú lo sabes, no te hagas, Alex.
0: Déjame trabajar en estos cuadritos, déjame sacar los cuadritos rápido. Ay,
2: no,
0: Diosito.
2: No sabes, no te hagas.
0: Gracias por la sintonía, mami. ¿A quién quieres saludar?
2: Quiero saludar a mi niña que está en North Carolina, se llama Winda Giselin. A Nayeli, a Lisander, mi hermano, y a mi esposo Orlando Carbó.
0: Beautiful. Muchísimas gracias por la sintonía. Gracias por estar conmigo.
2: No, gracias a ti por darnos siempre esa música linda y que nos anima y nos hace sentir bien, nos levanta el ánimo.
0: Es la cosa. Gracias a ti por apoyarme. Te mando un besote, un abrazote para ti, para toda la familia. Quédate en línea y gracias por estar conmigo. Mañana voy para allá, para la guitarrita. Mañana tenemos la noche de perreo en la guitarra, en Tear Nightclub. Alexis y Fido,
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1: La radio te informa la hora. Es la 1 en punto.
0: La 1 en punto.

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0: la radio te informa la hora. Es la una.
1: Es la una.
0: Y 30 minutos.
2: Y 30 minutos.
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0: Radio te informa la hora. Son las 2.
1: Las 2.
0: Y 2 minutos.
2: Y 2 minutos.
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7: La radio te informa la hora. Son las 2.
1: Las 2. Y 30 minutos.
8: Y 30 minutos.
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0: Informa la hora. Son las 3 en punto.
1: Las 3. Las 3 en punto.
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0: La radio te informa la hora. Son las 4. Las 4. Y un minuto.
1: Y un minuto.
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0: La radio te informa la hora. Son las 4.
1: Las 4.
0: Y 34 minutos.
2: Y 34 minutos.
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7: La radio te informa la hora. Son las 5 en punto.
8: Las 5
7: en punto.

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0: 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Esto es de colección, hermano.
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0: Mañanero Catracho enlaza su señal con nuestras estaciones hermanas Radio Cima y Radio Jesús es el Rey de la Corporación Radiofónica Jesús es el Rey de Catacamas. Saludos a los miles de hermanos y hermanas que siguen la señal de estas sus emisoras cristianas. ¡Bienvenidos!
1: Hola, ¿qué tal? Bienvenidos y bienvenidas a la emisión informativa de HCR Noticias, enlace informativo departamental. Hoy es jueves 13 de agosto del año 2026. Les saludamos desde HCR. Hola, Catrachos Radio, generando esta señal para las estaciones de la Corporación Jesús es el Rey, Radio Cima HN, Radio Jesús es el Rey, Radio Cima Poncaya y Estéreo Ley. Retransmiten esta señal Radio La Calle. Radio La Calle con K, una emisora de Roberto Olivera, la número uno del movimiento latino en Juticalpa, la casa del podcast Los Irreverentes HN. 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Hoy también llegamos a ustedes a través de la esencia de tu palabra, radio y televisión, para todos los latinos en Estados Unidos, especialmente para la comunidad.